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0: ¿Quién inventó las monedas? Las monedas de tosca de metal aparecieron en China en el año 100 a.C. En el resto del mundo, las primeras monedas fueron de plata. Antes de que se inventaran, las mercancías se trocaban o se usaban dientes de tiburón, conchas de caurí, plumas, sal o incluso pieles de ardilla como medio de pago. En el 650 a.C. se acuñaron en Turquía monedas de plata de diferentes tamaños y pesos, que se pesaban y marcaban con su valor.
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0: ¿Quién inventó el ladrillo? Los pueblos prehistóricos hicieron los primeros ladrillos formando bloques con barro y paja mezclados y secándolos al sol, lo que los convierte en material de construcción más antiguo. Los primeros ladrillos de arcilla cocida se hicieron en Mesopotamia en el 3500 a.C. y con ellos se construyeron las primeras ciudades y zigurats. En la actualidad aún se utiliza el ladrillo de arcilla.
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3: Para ti, Gauchito Gil, va esta ofrenda. 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
1: A prepararse los bailarines y los que están sentados, que vayan buscando pareja al tanteo, porque Ignacio Porra va a tocar y ya empieza el concurso de zapateo.

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Es la hora de escuchar la palabra de Dios. La semilla cayó en terreno pedregoso. Es aquel que oyó la palabra y enseguida la recibe con alegría. En él, sin embargo, no hay raíces y no dura más que una temporada. Apenas sobreviene alguna contrariedad o persecución por causa de la palabra, inmediatamente se viene abajo. Mateo, capítulo 13, versículos 20 y 21.

9 de septiembre. Reflexión. Abrir nuevas puertas. Están las promesas cumpliéndose entre nosotros, a veces rápidamente, a veces lentamente. Alcohólicos Anónimos, página 78. Las promesas mencionadas en este pasaje poco a poco están cobrando vida para mí. Lo que me ha dado esperanza es poner en práctica el noveno paso, el cual me ha permitido ver y establecer objetivos en mi recuperación. Los viejos hábitos y comportamientos difícilmente mueren. Practicar el noveno paso hace posible cerrar la puerta del borracho que era y abrirme nuevas avenidas como alcohólico sobrio. Hacer reparaciones directas es crucial para mí. Al reparar relaciones y comportamientos del pasado, puedo con más facilidad vivir una vida sobria. Aunque llevo algunos años sobrio, hay ocasiones en que tengo que ocuparme de estas cosas viejas del pasado. Y el noveno paso siempre funciona cuando yo lo practico. Pensamiento. Cuando a un alcohólico se le ofrezca una forma de vivir sobriamente, llevando el programa de Alcohólicos Anónimos, pensará en la perspectiva de vivir sin alcohol y preguntará: ¿estoy condenado a una vida estúpida, aburrida y de descontento como la que viven algunas de las personas virtuosas que yo conozco? Sé que debo de pasármela sin alcohol, pero ¿cómo puedo hacerlo? ¿Hay un sustituto lo suficientemente poderoso? ¿He encontrado yo un sustituto más que suficiente para la bebida? Meditación del 9 de septiembre. La vida se conquista en el poder de Dios. La capacidad de triunfar es la gracia de Dios. No puede existir el fracaso total cuando se está con Dios. Si se desea obtener lo mejor de la vida, hay que vivir lo más cerca posible de Dios. Señor y donador de vida, la recompensa por depender de la fuerza de Dios será segura. A veces la recompensa se manifestará en una renovación de la fuerza para enfrentar la vida. A veces, en la superación de los pensamientos negativos. A veces, en lograr que otros lleven una nueva forma de vida. Cualesquiera que sea el éxito que se tenga, no será por el propio esfuerzo, sino en gran parte debido a la gracia de Dios. Ruego poder confiar más plenamente en la gracia de Dios. Pido vivir una vida de éxito.

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1: Hola, ¿qué tal? ¿Cómo le va? Muy buenos días. Comenzamos la revisión de las noticias en Alternativa Noticiosa a la hora en Radio Estrella del Mar para este 9 de septiembre de 2026. Como parte de su plan de fortalecimiento y mantenimiento de la red de distribución eléctrica, SAESA ejecutará durante esta semana una serie de trabajos programados en distintos sectores de la provincia de Chiloé. Las faenas requerirán cortes temporales y programados del suministro eléctrico, lo que afectarían a clientes de las comunas de Quellón, Talcahue, Keilen, Castro, Ancud, Curacó de Vélez y Chonchi. Las labores contemplan un mejoramiento de infraestructura, mantenimiento de líneas eléctricas y otras acciones destinadas a reforzar la red de distribución, aumentando la continuidad y calidad del servicio para los clientes de la zona. Para la ejecución segura de estos trabajos será necesario realizar interrupciones programadas del suministro en los sectores intervenidos, cuyos horarios fueron previamente informados por la compañía. De esta forma actualizamos las informaciones, agradecemos su compañía este 9 de septiembre de 2026. Somos Radio Estrella del Mar en Alternativa Noticiosa a la hora. Muy buenos días.
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0: La palabra de Dios da vida y vida en abundancia.
1: Cuando uno oye la palabra del reino y no la interioriza, viene el maligno y le arrebata lo que fue sembrado en su corazón. Ahí tienen lo que cayó a lo largo del camino. Mateo, capítulo 13, versículo 19.

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Buenos días, bienvenidos a este nuevo encuentro aquí en Radio Estrella del Mar, como siempre, hoy, en este día miércoles, ya 9 de septiembre. En 1823, con el decreto del gobernador de Chiloé, se oficializó la entrega de tierras indígenas en la zona de Chonchiquéilen. En nombre del rey se le otorga al cacique Miguel Inaicheo las tierras que ocupan él y sus habitantes. Y este cacique es ancestro de José Santos Lincomán, cacique huilliche, fallecido en 1983. Hoy día San Sergio y Omar. Así que le enviamos un saludo muy especial a nuestro compañero labores Chechito, don Sergio, del Liceo Ramón Freire. Vamos a comenzar la jornada. Tenemos muchas informaciones para este día. Quédese con Estrella del Mar.

0: 6 tripulantes fueron detenidos luego de que una embarcación pesquera procedente de Lebu fuera interceptada por la Armada a unas 55 millas náuticas al oeste de Playa Cucao, en Chonchi. A bordo transportaban cerca de 3.000 kilos de reineta, recursos que se encuentran en condición de sobreexplotación. El operativo se inició tras una denuncia recibida en la Capitanía de Puerto de Calbuco por la presunta presencia de embarcaciones realizando actividades pesqueras irregulares en la zona. La Quinta Zona Naval coordinó el procedimiento junto a la Gobernación Marítima de Castro, con apoyo aéreo de personal de Cernapesca y del patrullero de Servicio General Micalvi. Según explicó el gobernador marítimo de Castro, Ricardo Cárcamo, varias naves abandonaron el área al advertir la fiscalización.
1: La comandancia y jefe de la Quinta Zona Naval, de forma coordinada con la Gobernación Marítima de Castro, junto a la Gobernación Marítima de Puerto Montt, coordinaron el sobrevuelo de un... hacer una exploración aeromarítima en el sector con un avión naval y el zarpe del patrullero de Servicio General Micalvi. El patrullero, al llegar al sector, se encontró con una gran cantidad de embarcaciones a 50 millas al oeste de Cucao, las cuales, ¿cierto?, estaban coordinadas, organizadas entre sí y procedieron a fugarse de la fiscalización que estaba realizando el patrullero. Posterior a eso, se pudo identificar a una nave, la más cercana, la cual se le convidó, ¿no es cierto?, a detener su máquina para ser abordada, la cual no hizo, ¿no es cierto?, hizo caso omiso a la autoridad y se dio a la fuga, y también intentó, ¿no es cierto?, hacer diferentes acciones para poder inhabilitar la propulsión del buque, lanzando objetos, ¿no es cierto?, al mar.
0: Una de ellas no acató la orden de detener sus motores y huyó, incluso lanzando objetos al mar. Tras cerca de 2 horas de persecución fue alcanzada y abordada por personal naval. Los

0: tomar también el control de los imputados detenidos y continuar con el procedimiento policial. Actualmente los imputados se encuentran en toma de declaraciones, ¿cierto? Y constatación de lesiones por parte de la autoridad de la Policía Marítima en base a las instrucciones del fiscal.
1: El director regional de Cernapesca, Cristian Hudson, destacó el trabajo en conjunto con la Armada para reforzar los controles marítimos y aéreos. La embarcación y sus ocupantes fueron escoltados hasta Ancud por seguridad, mientras los antecedentes fueron puestos a disposición de la Policía Marítima y el Ministerio Público.

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Dios habla hoy. Al que se ponga de mi parte ante los hombres, yo me pondré de su parte ante mi Padre de los cielos, y al que me niegue ante los hombres, yo también lo negaré ante mi Padre que está en los cielos. Mateo, capítulo 10, versículos 32 y 33.

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1: Castro avanza en un acuerdo para una solución integral a los residuos sólidos de la comuna y la provincia. Un nuevo paso para abordar de manera integral la situación de los residuos sólidos dio la comuna de Castro tras una reunión de trabajo desarrollada en el Palacio de la Moneda durante esta semana, que permitió avanzar en un acuerdo entre el municipio de Castro, el gobierno regional Los Lagos. La iniciativa busca dar una solución definitiva a la gestión de los residuos sólidos de Castro, con proyección provincial, contemplando además componentes de innovación, economía circular y valorización de residuos. En la reunión participaron el alcalde Baltasar Elgueta, con quien conversamos sobre este importante avance.
2: Uno de los temas que ha sido inmensamente relevante en lo que estamos dialogando durante esta semana y el que tiene que ver con esta firma en el gobierno central de una planta de tratamiento de residuos sólidos. Y nosotros vamos a conversar con el señor alcalde, don Baltasar Elgueta, en torno a este tema tan relevante. Alcalde, le saludamos cordialmente. ¿Qué tal? ¿Cómo está?
3: Hola, ¿qué tal? Gusto saludarlos. Un saludo a todos los que nos escuchan.
2: Cuéntenos un poco cómo fue esta reunión, porque sabemos que estamos en una situación bastante compleja con el tema de los residuos sólidos, y aquí ya se está dando un paso de parte de usted en la gestión.
3: Sí, claro, no, bueno, para mí no es tan complejo, lo importante es que se está abordando de tal forma de que seamos transparentes entre el Estado y nosotros como municipalidad, debido a que somos el dueño de estos terrenos donde se quiere instalar el CTI, ¿no es cierto?, que es un centro de tratamiento integral de residuos domiciliarios. Esto no significa que toda la basura vaya a guardarse ahí, sino que es un tratamiento el cual hay que dar junto a las otras comunas. Estamos llegando ya a un acuerdo, ¿no es cierto?, en tal sentido de que esto no nos traiga ningún tipo de problema a futuro. Estamos dando pasos concretos, estamos, ¿no es cierto?, viendo algunos detalles que pudieran dejar, ¿cierto?, de manifiesto y claro de que sea algo que no nos perjudique, digamos, en el futuro. Una cosa bien consensuada, de hecho aquí con el Consejo en pleno, ¿cierto?, hemos estado en reunión con el subsecretario y vamos avanzando a poco. Con esto no quiero decir de que no se va a hacer, o sea, vamos a tratar de que todo esto llegue a buen puerto, ¿cierto?, que sea algo que no cunda el pánico, como se dice, que es una situación bien especial, el cual nosotros estamos inmersos y trabajaremos para ello, para que tengamos, ¿no es cierto?, un ecosistema limpio y donde no tengamos problemas para nuestro futuro, nuestros niños, nuestras niñas, adolescentes y adultos mayores. En realidad, algo que no haya un problema a futuro. O sea, no sé si me doy a explicar, pero la idea es que tenemos que hacer algo bien consensuado con la comuna y con el resto de las comunas de la provincia de Chiloé.
2: Lo importante, alcalde, que ya se están dando estos pasos. Ahora vendría un poco la conversación con el gobierno regional. Este sería un plan aproximadamente a 5 años, una gran inversión. Y tomando en cuenta que todas las comunas de Chiloé están en una problemática, recordando, por ejemplo, que Ancud ha tenido que sacar su basura y llevarla a otra región. Entonces, estamos un poco al límite en el tiempo y Castro está trabajando también en aquello, ¿no?
3: Sí, pues esto es un tema que se arrastra por muchos años. Entonces, ahora en esta administración comunal y del Estado, ¿no es cierto?, queremos dar una señal de que, habiendo acuerdos, ¿no es cierto?, donde ambas partes estemos tranquilos y podamos dar una solución a futuro.
2: Alcalde Baltasar Elgueta, muchas gracias por esta conversación, muy amable.
3: Gracias a ustedes, que estén bien.
1: El acuerdo contempla continuar trabajando de manera conjunta para avanzar hacia la concreción de un centro de tratamiento integral de residuos para la provincia de Chiloé. Como parte de este proceso, se espera protocolarizar próximamente el acuerdo en la ciudad de Puerto Montt, incorporando el gobierno regional Los Lagos en esta hoja de ruta. También conversamos con Danilo Lins, director de Medio Ambiente, Aseo y Ornato del municipio de Castro, quien entrega detalles sobre este avance y los alcances del proyecto.
2: Una comisión específicamente de la ciudad de Castro, que está encabezada por el alcalde Baltasar Elgueta junto a concejales, llegaron hasta Santiago para dialogar con el subsecretario de Desarrollo Regional en torno a un tema que es muy potente e importante, un centro de residuos sólidos. Sobre ese tema vamos a hablar ahora con Danilo Lins, el jefe de la Dirección de Medio Ambiente del municipio, para que nos entregue mayores detalles, porque estuvo también en esta reunión. ¿Qué tal? ¿Cómo está? Le saludamos cordialmente.
4: Hola, buenos días. Un gusto saludarte también. Efectivamente, nosotros ya nos encontramos en Santiago, tuvimos una reunión en la Moneda, con el alcalde, con el Consejo Municipal en pleno también, con la dirección de Seiklan, Dimao también, estuvimos presentes ayer en el Palacio de la Moneda, estuvimos en reunión con el subsecretario de la Subdere, también estuvo presente la Seremi Medio Ambiente, el delegado presidencial regional también de Los Lagos también estuvo presente en esta reunión. Fue bastante positiva, bastante importante, ya tomamos un acuerdo ya preliminar que esperamos que se pueda refrendar ya con la firma de un convenio en la ciudad de Puerto Montt o también en Castro. Pues un convenio también que está inserto compromiso del gobierno regional, la cual que con ellos ya habíamos tenido conversaciones previamente, y estaba pendiente la firma y el acuerdo de los compromisos con la Subdere, que después de ya de varias conversaciones, varias reuniones que tuvimos con este organismo, pudimos ya el día de ayer en el Palacio de la Moneda llegar a un acuerdo preliminar, y esperemos que ya prontamente en la ciudad de Puerto Montt o en Castro podamos ya refrendar este acuerdo con una firma protocolar con la autoridad, en este caso el alcalde, Subdere Nacional, y como dije anteriormente también el gobernador regional y la Seremi Medio Ambiente también. Es un paso importante, estamos conscientes de que a los vertederos tienen una vía útil bastante acotada, debemos avanzar ya en una solución provincial, y justamente este paso que dimos ayer es bastante importante, apunta allá a, esperamos ya un mediano plazo, poder ya habilitar en la comuna de Castro un centro de tratamiento integral de residuos para dar solución ya a la problemática que hoy actualmente tenemos en respecto al tema a los vertederos. Igual es importante destacar que este proyecto que se proyecta en la comuna de Castro, no solamente se habla de un relleno sanitario, también incluye economía circular, innovación, galpones de reciclaje, planta de compostaje, y esperemos también que este proyecto sea uno de los pioneros a nivel nacional, ¿ya? Estamos hablando de cambiar el paradigma de la recolección y el tratamiento o pretratamiento de residuos. En los camiones ya cuando realicen el retiro de los residuos no se haga de manera mezclada, sino ya se realice de manera diferenciada, donde los residuos no solamente vayan a parar un relleno sanitario, sino puedan ser considerados como un recurso que se pueda valorizar en este recinto. Entonces es un proyecto bastante importante que se viene conversando hace muchos años, hace aproximadamente 16 años que se viene conversando, y esperemos que ya los próximos, en el mediano plazo se pueda concretar definitivamente. Entonces insistir en que el día de ayer fue un paso bastante importante, y esperemos que ya se pueda refrendar en un acuerdo ya definitivo en la ciudad de Puerto Montt o en la ciudad de Castro, y ya de una vez por todas construir prontamente este centro también de residuos para la comuna de Castro con provisión provincial.
1: Danilo, este centro tú señalabas que estaría en Castro, ¿se sabe el lugar?
4: Sí, está en el sector de Pugacura. Actualmente este recinto cuenta con una resolución de calificación ambiental aprobada en su momento por la Comisión Nacional de Medio Ambiente, la CONAMA, y que actualmente ese organismo ya no existe, hoy día existe el Ministerio de Medio Ambiente, y ya cuenta con todos los requisitos ya aprobados. Entonces es un recinto que está ubicado en el sector de Pugacura, Punahuel. Cuenta con resolución de calificación ambiental, cuyo propietario del terreno es precisamente la Municipalidad de Castro.
1: Ahora hablamos un poco sobre la inversión, ¿cuánto sería eso aproximadamente?
4: El último estudio que se hizo, que lo hizo la Universidad de Santiago de Chile, que lo comenzó a hacer el año 2020, hablaba aproximadamente de una inversión de 16 mil millones de pesos, aproximadamente, 16 mil millones de pesos. Obviamente puede ser que actualmente los valores sean un poquito más altos, ya, pero el cálculo ya estimativo viene en el proceso siguiente. Una vez que se firme este protocolo en la ciudad de Puerto Montt, en Castro, se comienza ya a avanzar en los diseños de ingeniería, y los diseños de ingeniería va a contemplar obviamente la definición de cuánto costaría implementar este proyecto.
1: Llevarlo adelante, la concreción, ¿cuánto sería más o menos en tiempo? Porque es igual, ¿estimado nomás?
4: Según lo que indica la Subdere, ellos precisan que ojalá en los próximos 5 años pueda estar ya construido. Igual es un plazo bastante ambicioso, entendiendo que Es un proyecto bastante importante, como dije anteriormente, son 16 mil millones de pesos aproximadamente y tiene que pasar por diferentes instancias. Hay que definir los diseños de ingeniería, hay que realizar los permisos sectoriales también. También tiene que evaluarse el modelo de gestión, cómo van las otras comunas a integrar en esta en este centro también de tratamiento de residuos. Van a haber ordenanzas que van a marcar las directrices también de cómo las otras comunas van a imponer su residuo acá. Entonces es un plazo ambicioso que la misma subdere indicó, de 5 años. Puede ser que varíe un poco más, pero esperemos que ojalá ese plazo se cumpla, entendiendo que la situación de los vertederos actualmente en la provincia de Chiloé es bastante crítica. Ya hay algunos vertederos que ya están próximos a cerrar, por lo tanto es importante avanzar rápidamente en este proyecto.
2: Y estaba recordando, por ejemplo, que Ancud tiene que sacar su basura y llevarlo a otra región, entre otras cosas. O sea, la situación está bastante al límite.
4: Exactamente. Entonces, Ancud ya está llevando sus residuos afuera de la provincia. Lo estuvo llevando, entiendo, a Los Ángeles. Quieren tratar de acercarlo un poco más. Los costos económicos de estar llevando constantemente los residuos afuera de la provincia son bastante importantes. Implican igual un detrimento en el patrimonio municipal. Entiendo que Curaco también ya está licitando los servicios para llevar los residuos fuera de la provincia, por lo que entiendo. Hay otras comunas que también van a entrar a ese proceso, entonces debemos avanzar rápidamente. Castro, obviamente, todavía nosotros nos quedan 2-3 años de vida útil en el vertedero. Entonces, todavía tenemos espacio, pero tenemos que avanzar rápidamente. Sabemos que es un proyecto bastante grande, que implica varios procesos, como dije anteriormente, pero el paso que dimos ayer en la reunión que tuvimos en el Palacio de la Moneda, en presencia del subsecretario, también pasó un rato a saludarnos el ministro don Claudio Alvarado también, fue una reunión bastante positiva, un paso bastante importante, y esperemos que se pueda concretar prontamente la firma del convenio de colaboración y avanzar rápidamente.
2: No quiero dejar pasar también, tú ya lo señalaste, pero por el tema de instantaneidad de lo que es la radio, a veces la gente no lo toma como... Por la rapidez de este tema, señalaste economía circular. No es solamente residuos, economía circular y trabajar otros temas que tienen que ver con lo que es el poder llevar adelante también estos temas que son importantes. No es solamente residuos.
4: Exactamente, no solamente es un tema de residuos, si bien el tema de los residuos es como el eje central de este proyecto, también implica otra arista en el fondo. Estamos hablando de Castro, de la provincia de Chiloé, que tiene un patrimonio importante natural, turístico también. Entonces este proyecto también implica instancias turísticas, sociales, económicas, etcétera. También la generación de empleos verdes. Se proyecta también en este recinto construir un espacio donde emprendedores locales puedan generar o elaborar productos con residuos valorizables, generar ventas también. Entonces este proyecto, como tú bien dices, no solamente implica lo que es residuos, contemplar residuos como un recurso, sino también otras aristas también que son relevantes, que obviamente estaremos informando en los próximos pasos que daremos en conjunto con subdere, gobierno regional y la Seremía de Medio Ambiente.
2: Hemos dialogado en esta oportunidad con Danilo Lins, quien es el encargado de la Dirección de Medio Ambiente de la ilustre Municipalidad de Castro, a raíz también de lo que fue esta firma en Santiago con el gobierno central en torno a tener un centro de residuos sólidos que es inmensamente necesario para la provincia de Chiloé, que estaría apostado en la ciudad de Castro. Danilo, muchas gracias por tu amabilidad.
4: Muchas gracias a ti, Enrique, y esperamos prontamente seguir entregando buenas noticias en esta materia.
1: Castro avanza en un acuerdo para una solución integral a los residuos sólidos de la comuna y la provincia de Chiloé.
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0: Un conductor fue detenido durante la mañana de ayer en el sector del Bypass de Castro luego de ser sorprendido circulando a 122 kilómetros por hora en un tramo con límite de 60 kilómetros, informó la segunda comisaría de Castro. El procedimiento se originó en un control vehicular y de velocidad realizado por personal motorizado de esa unidad. Tras la fiscalización, el hombre quedó detenido en el lugar. Más detalles los entrega Felipe San Martín, de la subcomisaría de Castro.
1: El día de hoy, en hora de la mañana, personal motorizado de nuestra comisaría, efectuando controles aleatorios, vehiculares y de velocidad en el sector del Bypass de la comuna de Castro, al efectuar una fiscalización, sorprenden a un individuo de nacionalidad colombiana, quien en zona de 60 kilómetros por hora lo hacía a 122 kilómetros por hora, infringiendo el artículo 197 de la ley de tránsito, procediendo a su detención en el lugar. De lo anterior se puso en conocimiento del Ministerio Público y pasará a control de detención el día de mañana. Se efectúa un llamado a la ciudadanía para concientizar en el mes de la patria en cuanto a la relación a la norma de seguridad y conducción a la defensiva para evitar accidentalidad vial y posibles accidentes de tránsito con resultado de lesiones menos graves, graves o fallecidos, como lo ocurrió hace 2 años atrás en la construcción de esta misma bypass en la comuna de Castro.
0: Conductor fue detenido tras circular a 122 kilómetros en el bypass de Castro.

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1: ¿Cómo le va? Muy buenos días. Continuamos informando en este 9 de septiembre de 2026. Todo el acontecer nacional, regional, provincial y comunal lo encuentra en una alternativa noticiosa a la hora por Radio Estrella del Mar. El mercado laboral chileno atraviesa su momento más complejo en el último tiempo. Así lo revela el barómetro laboral y previsional de agosto de 2026, elaborado conjuntamente por el Centro de Investigación de Empresa y Sociedad de la Universidad del Desarrollo y la Asociación de AFPs. Según el análisis elaborado en base a datos del INE, en el trimestre mayo-junio, la caída de 0,2% interanual en el número de ocupados representa el peor resultado de la serie desde mediados del 2021. Esta baja significa la destrucción neta de 16.100 puestos de trabajo y se explica exclusivamente por el fuerte retroceso del empleo formal, que disminuyó en 53.800 plazas. Aunque se registró la creación de 37.600 empleos informales, esto no bastó para contrarrestar el déficit en el sector formal. Al respecto, Roberto Fuentes, gerente de estudios de la Asociación de AFP, analizó que estas cifras reflejan un panorama muy preocupante, no solo para la economía presente, sino para el futuro de los trabajadores. La destrucción de casi 54.000 empleos formales en el último año se traduce directamente en un aumento de las lagunas previsionales. Cuando el mercado laboral se debilita y la informalidad es la única vía de escape, se perjudica severamente el ahorro para la vejez, lo que inevitablemente precarizará las futuras pensiones de miles de chilenos. Cerramos así la presente edición de Alternativa Noticiosa a la Hora por Radio Estrella del Mar. Que tenga muy buenos días.
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Dios habla a su pueblo. La semilla que cayó entre cardos es aquel que oye la palabra, pero luego las preocupaciones de esta vida y los encantos de la riqueza ahogan esta palabra y al final no produce fruto. Mateo, capítulo 13, versículo 22.

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1: Ante el estudio de Radio Estrella del Mar, quiero contarles, estimados oyentes, que siempre los profesionales del hospital llegan para darnos buenos consejos a la comunidad en general. Hoy tenemos la presencia de la enfermera Pilar Loncón. Vamos a hablar sobre cuidados paliativos oncológicos, que es un tema también que siempre está presente en la comunidad. Primero que todo, les saludo. ¿Cómo está? Bienvenida.
2: Hola, ¿cómo está?
1: Aquí estamos, muy bien. Pilar, bueno, sabemos que esta es una de las enfermedades que lamentablemente tenemos en nuestra sociedad quincheína, y siempre es bueno poder dar a conocer algunos temas de cuidados paliativos que son necesarios y que lógicamente las personas necesitan más teniendo este tipo de enfermedad. Cuéntanos un poco dónde se empieza, qué es lo primero. Me imagino que un poco el entendimiento de las personas ante esta situación, entre otras cosas, pero tú nos vas a entregar los detalles.
2: Claro. Mire, los cuidados paliativos en sí es una atención integral, es una atención médica, donde se realizan diferentes atenciones, tanto médicas como del equipo multidisciplinario. ¿Ya? Nosotros como Hospital de Achao tenemos la prestación de cuidados paliativos oncológicos, donde se realizan controles médicos de ingreso, y de ahí contamos con el control médico de ingreso de la doctora Muñoz, que es nuestra directora, y de ahí contamos también con otras dos doctoras que hacen el seguimiento de los casos. ¿Ya? Contamos con también diferentes profesionales, tantos como kinesiólogos, nutricionistas, psicólogos, que hacen la atención en el enfoque integral, en este caso. Los pacientes paliativos oncológicos obviamente tienen que tener un diagnóstico de cáncer previo para poder hacer el ingreso. Estos pacientes vienen derivados de atención secundaria. ¿Ya? La atención de especialista hace que nos envíe la derivación para nosotros para hacer ingreso a cuidados paliativos oncológicos.
1: Ya, muy bien. Estos cuidados, lógicamente, tú ya me señalas que hay un diagnóstico de por medio, profesionales que están de por medio, entre otras cosas. Esto, por ejemplo, estas personas son, estos cuidados específicamente son los que se llevan en la casa, ustedes van a los hogares, le dicen hay que cuidarlo de esta forma, o son los cuidados que el hospital da a ustedes como profesionales.
2: Puede ser en domicilio o puede ser tanto en el hospital. Tenemos pacientes que debido, más que nada se basa en diferente el estado clínico que tenga el paciente, obviamente.
1: La movilidad, por ejemplo, la edad, no sé.
2: Por supuesto. Tenemos controles integrales en box, que es en el hospital, y también en domicilio, dependiendo de las necesidades del paciente en este caso. ¿Ya? Así que tenemos ambas atenciones disponibles desde el hospital.
1: Ya, por ejemplo, si una persona, si nos focalizamos en ir a las casas, ¿qué van? ¿Van allá? ¿Les toman qué? ¿Les toman? ¿Cómo los ven? ¿Cómo los van analizando?
2: Ya, primero que todo, tenemos la posibilidad de que los TENS puedan tomar los exámenes en domicilio, principalmente. De ahí va el médico, los evalúa y se hace el seguimiento en la casa, en domicilio, según las necesidades de cada paciente.
1: Ya, muy bien. Ahora si va hasta el hospital.
2: Si va al hospital, lo mismo. Yo realizo la gestión de la toma de exámenes si lo necesita, y se hace el control médico en el hospital. Ya. Y dependiendo de los tratamientos, también hay algunos pacientes que tienen indicación de medicamentos, que son mensuales, igual se realizan en el hospital. La administración de medicamentos, hay algunos medicamentos que son específicos, que sí o sí tienen que ser atendidos en el hospital, ¿ya? Y hay algunos otros medicamentos que, dependiendo de la evolución clínica que tenga el paciente, puede ser en domicilio también.
1: Pilar, acá por ejemplo me imagino que también es muy importante el apoyo específicamente mental que pueda tener la persona, porque estamos hablando de una enfermedad que no es como cualquier otra enfermedad, que necesita a lo mejor poder levantar a la persona anímicamente, entre otras cosas. También tienen profesional para eso, me imagino.
2: Así es. Obviamente el diagnóstico de cáncer nos asusta a todos, uh-huh. Obviamente, pero también dentro del equipo tenemos el acompañamiento de psicóloga. La psicóloga puede hacer las atenciones en domicilio o en box, dependiendo de las condiciones del paciente y si él también lo requiere. Uh-huh. Porque también tenemos pacientes que están en una etapa de recién diagnosticado, uh-huh. No avanzado, entonces ellos en sí, según las necesidades más que nada, y según si ellos también quieren, que es lo más importante en este caso.
1: Ya, muy bien. Ahora, por ejemplo, si hay algunas personas que a lo mejor no tienen esta ayuda, también pueden acercarse al hospital y preguntar en este sentido, si es que, a lo mejor, ¿sabe por qué lo digo? Porque específicamente vivimos en una situación territorial bastante compleja con 9 islas y otras situaciones. ¿O ustedes realmente llegan a todo?
2: A todos nuestros pacientes, cuando uno le hace el ingreso, le comentan que tenemos todos estos tipos de diferentes prestaciones. Entonces, dependiendo de los requerimientos que ellos nos digan, y bueno, y también del criterio médico que ellos digan, ¿sabe qué? Necesitamos la atención de kinesiólogo o psicólogo en este caso, la psicóloga los apoya. Sí.
1: Ya, muy bien.
2: Actualmente tenemos 30 pacientes dentro del programa, donde 18 son desde la ciudad de Achao y el resto son del DESAM, que son 6 pacientes del DESAM que son de diferentes islas y sectores rurales, y también de Curaco de Vélez, que tenemos 6 pacientes.
1: Ya, muy bien. ¿Eso básicamente? ¿Nos queda algo?
2: Sí, eso básicamente, principalmente uno, al momento de... Lo más difícil cuando uno le da el diagnóstico de cáncer es que los pacientes se sienten solos, principalmente tienen el miedo, y básicamente hay que tratar de afrontarlo de la mejor manera, como uno siempre le dice, que el paciente cuando tenga estos diagnósticos tiene que estar de buen ánimo, tiene que tener un acompañamiento emocional por parte de la familia también. Y muchas veces igual el diagnóstico asusta a todos, pero hay que tratar de llevarlo de la mejor manera, como uno siempre le dice.
1: Ahora, lo importante, como para finalizar, es que ustedes como profesionales siempre están dispuestos para poder dialogar con las personas en cualquier situación y abrir las puertas, eso, para tender una mano y poder ayudar en lo que ustedes puedan profesional y humanamente.
2: Así es. Cualquier consulta, como nosotros le decimos a todos nuestros pacientes, que se acerquen al hospital, que consulten por nosotros, porque ellos ya saben qué profesionales lo están atendiendo. Entonces, que se acerquen ante cualquier situación que ellos tengan de emergencia o todo lo demás, ellos saben. Saben a quién acudir en caso necesario.
1: Muy bien, la puerta, como siempre, del hospital y los profesionales está abierta. Quiero agradecer el tiempo de Pilar Loncón, enfermera. Hablamos generalizado, sobre cuidados paliativos oncológicos. Pilar, muchas gracias, muy amable.
2: Muchas gracias.
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0: Una investigación desarrollada por detectives de la Brigada de Investigación Criminal de Castro permitió detener a un hombre adulto por el delito de receptación tras establecer que mantenía vehículos con antecedentes asociados a ilícitos. De acuerdo con la información entregada por la PDI, el imputado tenía una camioneta y un vehículo tipo SUV al interior de un taller mecánico ubicado en la comuna de Dalcahue. Este último mantenía un encargo por robo vigente desde marzo 2025, luego de ser sustraído en la comuna de Cerrillos, en la región metropolitana. La diligencia fue encabezada por detectives de la Brigada de Investigación Criminal de Castro, en el marco de las indagatorias destinadas a establecer el origen de los vehículos y las eventuales responsabilidades del imputado. Así lo detalló la jefa de dicha unidad, el subprefecto Carol Sánchez.
1: Detectives de la Brigada de Investigación Criminal Castro lograron la detención en flagrancia de una persona mayor de edad, chileno, de sexo masculino, por su responsabilidad en el delito de receptación. Lo anterior, en virtud de que se logró establecer, mediante técnicas investigativas, que en un taller mecánico de la comuna de Alcahue existían dos vehículos, uno en

un encargo por robo y uno por el delito de estafa, los cuales corresponden a una camioneta marca Mitsubishi, año 2010, completamente desarmada, además de un vehículo marca Nissan, año 2015, el que al ser consultado su placa patente registró un encargo vigente por robo.

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¿Cuál fue el primer autobús? El primer autobús tirado por caballos circulaba por París en 1828. Tenía una cabina lo bastante grande para varios pasajeros, sentados en bancos de madera. El autobús fue sustituido por tranvías que circulaban sobre rieles por las calles de la ciudad. El primer servicio tranvía fue tirado por caballos y se inauguró en 1832 en Nueva York, desde la década de los 80. Las tranvías funcionan con la electricidad y los,

0: buses modernos funcionan con gas o gasóleo.
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0: Es la hora de escuchar la palabra de Dios.
1: La semilla cayó en terreno pedregoso. Es aquel que oyó la palabra y enseguida la recibe con alegría. En él, sin embargo, no hay raíces y no dura más que una temporada. Apenas sobreviene alguna contrariedad o persecución por causa de la palabra, inmediatamente se viene abajo. Mateo, capítulo 13, versículos 20 y 21.

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1: Un taller musical de estrategias se está desarrollando en el Centro Cultural Comunitario. Vamos a dialogar con Bárbara Almudici, quien es profesional que trabaja acá, para que nos cuente los detalles. Primero que todo, te saludo. ¿Qué tal? ¿Cómo estás?
2: Muy bien, muchas gracias. Efectivamente, hoy día estamos dando inicio a la primera jornada del taller de industria musical que estamos desarrollando en el marco de las jornadas de formación para agentes culturales. Estamos ya con nuestra cuarta sesión de talleres, comenzamos con teatro, seguimos con danza, con folclore, y hoy día entonces estamos trabajando directamente con los agentes culturales vinculados al mundo de la música. Van a tener hoy día viernes una sesión que va a permitir conocer, comprender y adentrarse en el ecosistema de la música en su totalidad, y mañana van a tener una sesión más práctica en la que van a tratar algunos de los temas que los mismos agentes musicales han ido levantando como necesidades, inquietudes, y junto a Jorge, que es quien está impartiendo esta formación, van a poder entonces desarrollar algunas temáticas más particulares.
1: ¿Cuánto tiempo demora esto?
2: Son dos sesiones, tenemos una jornada hoy día viernes en la tarde y mañana sábado en la mañana. Tuvimos una súper buena convocatoria, más de 30 personas se inscribieron y van a estar entonces hoy día y mañana conociendo, compartiendo y conversando sobre industria musical y aplicando esos conocimientos, esas inquietudes, esas preguntas a la realidad de nuestro territorio.
1: Bárbara, muchas gracias.
2: Gracias.
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3: Un hecho histórico para el sector fue la inauguración del nuevo servicio sanitario rural de Los Petanes en la comuna de Chonchi, con el cual se ven beneficiadas con el vital elemento 160 familias. Importante obra que fue ejecutada por la Dirección de Obras Hidráulicas y un monto de inversión de 1.688 millones de pesos. El subsecretario de Obras Públicas, Nicolás Balmaceda, catalogó de histórico para Los Petanes la inauguración de este proyecto.
4: Sí, bueno, un día histórico para la comunidad de Petanes, un proyecto largamente anhelado que partieron algunos vecinos que los han dejado, pero no por eso han sido olvidados. La posta que tomó la señora Marcia y el resto de la directiva para poder concretar un servicio sanitario rural de primera línea, como podemos ver, una torre impresionante, un pozo de 155 metros. Y beneficio para tantas familias que lo necesitaban.
3: Por su parte, el alcalde de Chonchi, Fernando Oyarzún, señaló que este es un paso gigante en dignidad y calidad de vida de las familias de Los Petanes.
5: Pero gracias a su secretario, porque yo creo que hoy día usted le está cambiando, y el Ministerio de Obras Públicas le está cambiando la vida a muchos vecinos en la comuna de Chonchi, específicamente en el sector de Los Petanes, por un tremendo esfuerzo y compromiso de poder tener agua potable que le dé las condiciones necesarias para poder suministrar a cada uno de los hogares también de este sector. Son más de 160 familias beneficiadas, y yo creo que hoy día va a marcar un antes y un después en su vida, teniendo agua potable rural hoy día en el sector. Así que agradecido en nombre de toda nuestra comuna de Chonchi y específicamente de los vecinos de Petanes.
3: Por último, la presidenta del Comité de Agua Potable, Marcia Vargas, destacó y resaltó el esfuerzo de quienes hicieron posible este logro, como también tuvo emocionadas palabras para recordar a aquellos dirigentes que ya no están.
6: Bueno, hoy día está hecho un sueño hecho realidad, que 160 familias van a obtener el agua, que es un agua saludable, porque no van a tener que estar peligrando a las familias con que cuando se iba a buscar agua en los ríos, agua en los pozos, todo eso. Entonces, una excelente noticia para la comunidad y saberlo sobrellevarnos ahora. Ah, pues de toda la comunidad, si aquí aportamos todo, uno será dirigente, pero la comunidad a la que acuña. Y toda mi directiva anterior, que fue Juan y Gallardo y Arturo Andrade. Ahora mi tesorera es la Verónica Gómez y la Jenny Núñez, mi secretaria. Pero ahí seguimos caminando nomás, pues, y siguiendo haciendo las cosas para que, como avanza un sector, la comuna también, pues, y así avanza la provincia. Entonces son logros que vamos avanzando.
3: La ceremonia finalizó en la zona de estanques y generadores, donde se realizó el tradicional corte de cinta. El momento más simbólico llegó con un brindis colectivo en el que compartieron una copa de agua limpia, pura y de calidad, sellando así la culminación de un proceso que por décadas pareció inalcanzable.

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1: Se ha hecho una presentación acá en la sala de sesiones del municipio de Quinchao, una etapa más, específicamente del puente de Alcabo, y vamos a dialogar con el alcalde René García. Alcalde, cuéntenos un poco cuál es la diferencia de la reunión anterior con esta, primero que todo, y le saludo.
2: Lo que pasa es que esta tiene el carácter de participación ciudadana, que la otra vez fue un tema con la armadora, fue un tema más técnico, fue la presentación inicial. Hoy día se avanza en lo que son los PAC, la participación ciudadana, que tiene que ver con ir validando procesos que el mismo contrato pide. Es decir, esto se tiene que lograr hacer con iniciativas que van marcando efectivamente el andar. Nosotros creemos en el puente porque es una necesidad urgente de las dos comunas, y seguir avanzando nos interesa que pasemos, termine esta consultoría y pasemos al diseño, que es lo que nos interesa para tener claro qué tipo de puente y qué costo tiene. Entonces son etapas que vienen, y yo creo que antes de que no termine el puente Chacao, las iniciativas de esta deberían seguir después.
1: ¿Qué veo diferente ahí, alcalde? Un poco mostraron qué cosa diferente, los puentes, la forma de los puentes.
2: Sí, hay varios diseños, como muchos, pero la idea es que ellos terminen presentando una propuesta. Ahí nos dimos cuenta, por ejemplo, que uno pensaba que en el canal de Alcagüe toda la navegación, se hablaba siempre que era súper profundo, y no es profundo, por lo tanto la altura va a depender de la posibilidad que los barcos pueden pasar por el canal y hasta dónde pueden pasar. Entonces hay lugares donde hay 4 metros de profundidad, que son muy repoco, por lo tanto eso va a determinar efectivamente qué altura va a tener el puente. Y se está hablando de 25, 30, que lo que hoy día pasa, por ejemplo, el Scorpion, que tiene un calado muy bajo, pasa. Pero barcos más grandes no podrían, no por el puente, sino porque la navegabilidad de los canales tiene muy poca profundidad. Estamos hablando en algunos casos de 4 metros, 5 metros, hasta 8 metros, que tampoco permiten que grandes barcos o cruceros puedan pasar. Eso es inviable técnicamente porque el canal no tiene la profundidad. Entonces, eso también es un dato importante que ha permitido clarificar a la gente el porqué. El porqué así, el porqué allá.
1: Es importante seguir desarrollando estas reuniones, van a continuar también. Claro. Había un contrato que sigue, que termina
2: hasta el 2028, pero todavía tenemos mucho que seguir avanzando porque ya empezamos a entrar en tierra de poder definir. Y estas presentaciones se hacen de muy buena forma. Yo las tomo como un aprendizaje tremendo para la comunidad. Uno viene a aprender también porque se aportan datos importantes, pero por sobre todo se ha tenido un buen trabajo con la gente que ha venido del ministerio, como también la empresa constructora, una empresa que ya lleva mucha experiencia y que ha trabajado en otros proyectos grandes, inclusive creo que también participó en el puente Chacao en su momento. Así que conformes, contentos y seguir avanzando, porque yo creo que esta es la forma, y ojalá, como decía el funcionario de Vialidad, que la próxima oportunidad tengamos, y vamos a hacer la invitación porque esté toda la comunidad, no solamente los que vienen acá, sino que la isla, para que puedan conocer, para que puedan hablar en propiedad, para que después cuando hablen en las redes sociales digan que estuvieron en la reunión y no que hablan desde el desconocimiento propio.
1: Alcalde René García, muchas gracias.
2: Gracias a ti, gracias.
1: Muy bien, vamos a ver si podemos hablar con la persona que hizo la invitación en esta oportunidad y que nos cuente un poco cómo ha sido un poco las diferencias, porque esto estuvo en la reunión anterior. Cuéntenos usted de la Dirección de Vialidad, su nombre.
3: Hola, buenas tardes. Mauricio Cáceres, soy inspector fiscal del estudio de factibilidad Puente de Alcagüe, funcionario de la Dirección Regional de Vialidad Puerto Montt.
1: Cuéntenos, usted estuvo en la reunión anterior, ¿qué diferencia hay con la anterior?
3: La principal diferencia radica en el público objetivo. ¿Ya? La primera reunión decía relación con los cuadros técnicos municipales, y esta segunda reunión estaba apuntada principalmente a la comunidad, a los habitantes, a los vecinos de Achao y sus alrededores que se van a ver beneficiados con esta iniciativa del puente. Entonces, desde ese punto de vista, para nosotros es súper relevante que mientras más gente participe, más gente se informe, más gente esté con ganas de venir a estas reuniones, es mucho mejor para nosotros también.
1: Estuvo presentando los distintos puentes, los que podrían ser. Habló de un contrato que está que termina el próximo año, 2028, ¿cuándo?
3: Sí, este contrato de estudio de factibilidad tiene fecha de término noviembre del 2027. Estamos trabajando en las diferentes etapas y análisis de las diferentes alternativas de puente y sus longitudes para poder después llegar a una alternativa más concreta. Y contractualmente hasta noviembre del 2027, no obstante, todavía quedan trabajos de exploración del suelo marítimo, que principalmente podrían verse afectadas por el clima y que pudieran generar quizás alguna modificación en el plazo, pero nada tan relevante.
1: Y aquí hay que ver presupuesto nacional también, ¿no?
3: Este estudio que está en ejecución está financiado, ya está financiado, así que esto continúa hasta conseguir los objetivos para los cuales estaba este contrato establecido, que es llegar a una alternativa de puente que pueda después pasar a la ingeniería de detalle. Y efectivamente, cuando se postule a la ingeniería de detalle, ahí hay que postular nuevamente a conseguir los fondos del presupuesto nacional.
1: Muy bien, muchas gracias, muy bien.
3: Bueno, usted.
1: Muy bien, vamos a ver si podemos conversar con algunos concejales. Arnoldo Winter está acá, cuéntenos un poco qué le parece la visión de lo que vinieron a presentar, porque usted estuvo en la anterior y con respecto a esta.
4: Sí, bueno, sí, hola, saludarte primero y a todos nuestros vecinos, esto aquí, bueno, no nada. Sí, la verdad es que es súper importante lo que se está haciendo en este momento, lo que está viendo el gobierno a través de, lógicamente, una consultora, entes de gobierno. En cuanto al canal de Alcagua para nuestra conectividad, la verdad que se habla de continuidad de canal, de carretera, y hemos estado olvidados mucho tiempo, Enrique. Entonces pienso que también hacer un llamado a nuestra gente que concurra a estos llamados, a estar presente para así hacer eco en nuestras autoridades superiores para que se logre de una u alguna vez tener ese tan anhelado puente. Así que bien, porque hemos sufrido harto, Enrique, y tú has estado presente como medio de prensa, y la verdad que nos merecemos, por calidad de vida, nos merecemos una conectividad digna para Quinchao.
1: Muchas gracias. Vamos a seguir hablando, vamos a ver si podemos darnos unos minutos nomás en esta oportunidad, porque se ha hecho la presentación de lo que ha sido una vez más a través del público del puente del canal de Alcagüe, y está con nosotros la concejala Mirza Vivar para que nos cuente un poco cómo va viendo, un poco las evoluciones de porque tuvo la reunión anterior y eso.
5: Bueno, sí, la verdad es que yo estuve también en la reunión que se hizo en el año 2018, cuando ya se vino a hacer una presentación de este proyecto, y lo que sí lamento mucho es que la gente se involucre muy poco en este tipo de tema, que es muy relevante para nuestra comuna, es como muy importante. Se ve que hay avances, ha avanzado mucho, pero también es importante la presencia de nosotros, de la comunidad. Nosotros somos la voz, si es que nosotros llegamos más, se va a notar el interés, si no es como que no hubiera interés. Entonces, yo de verdad llamo a la gente a que participe, porque después no sacamos nada en decir. O sea, yo también entiendo que a lo mejor no creen que puede llegarse a realizar. Es verdad, yo también lo entiendo a las personas. Pero es que nosotros somos los que tenemos que hacer fuerza, porque si nosotros no lo hacemos, no va a ser posible. Entonces yo por eso quiero invitarlos, esta es una primera reunión, van a venir más. Así que yo los invito a que participen. No solamente por redes sociales, sino que hagan presencia acá, que estén sus nombres en la hojita, firmando, ¿cierto? Y viendo cómo es el proyecto y cuáles son los cinco, creo que fueron las alternativas que nos dieron, y poder después en algún minuto votar cuál va a ser el mejor puente para nuestra isla y dejar el aislamiento de alguna forma.
1: Concejala, muchas gracias, muy amable.
5: Que esté muy bien.
1: Muy bien, esto ha sido parte de la reunión de la presentación de los avances del puente de Alcagüe en la comuna de Quinchao, que se ha hecho aquí en la sala de sesiones del municipio de Quinchao.
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0: ¿Por qué se inventó la imprenta? Los primeros libros eran escasos y caros, porque se escribían a mano. La invención de la imprenta permitió los tirajes mucho más rápidos de copias de libros, para que lo leyeran muchas más personas. El orfebre alemán Johann Gutenberg perfeccionó la primera imprenta en 1450. Unos bloques metálicos con las letras invertidas realzadas, llamando tipos. Se colocaban en líneas para formar cada página. Después, los tipos se mojaban con tinta y se presionaban contra el papel para estampar cada página.
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Dios habla a sus hijos. El reino de los cielos es como un tesoro escondido en un campo. El hombre que lo descubre, lo vuelve a esconder. Su alegría es tal que va a vender todo lo que tiene y comprar ese campo. Mateo, capítulo 13, versículo 44.

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0: Le invitamos a rezar la oración del Ángelus.
1: Me falta el alma de vos, pues
2: en el nombre del Padre, del Hijo y del Espíritu Santo. El ángel del Señor anunció a María.
3: Y concibió el Espíritu Santo.
2: Dios te salve, María. Llena eres de gracia, el Señor es contigo. Bendita eres entre todas las mujeres, y bendito es el fruto de tu vientre, Jesús.
3: Santa María, Madre de Dios, ruega por nosotros pecadores, ahora y en la hora de nuestra muerte. Amén.
2: He aquí la esclava del Señor.
3: Hágase en mí según tu palabra.
2: Dios te salve, María. Llena eres de gracia, el Señor es contigo. Bendita eres entre todas las mujeres, y bendito es el fruto de tu vientre, Jesús.
3: Santa María, Madre de Dios, ruega por nosotros pecadores, ahora y en la hora de nuestra muerte. Amén.
2: Y el Verbo se hizo carne.
3: Y habitó entre nosotros.
2: Dios te salve, María. Llena eres de gracia, el Señor es contigo. Bendita eres entre todas las mujeres, y bendito es el fruto de tu vientre, Jesús.
3: Santa María, Madre de Dios, ruega por nosotros pecadores, ahora y en la hora de nuestra muerte. Amén.
2: Ruega por nosotros, Santa Madre de Dios,
3: para que seamos dignos de las promesas de Cristo.
2: Oremos. Te suplicamos, Señor, que derrames tu gracia en nuestros corazones, para los que, habiendo conocido por el anuncio del ángel el misterio de la encarnación de tu Hijo Jesucristo, por los méritos de su pasión y de su muerte en cruz, alcancemos la gloria de la resurrección. Por Jesucristo nuestro Señor.
3: Amén.
2: El Señor esté con ustedes.
3: Y con su espíritu.
2: Venga a ustedes la gracia del Padre, cuya palabra eterna descendió al seno de la Virgen María para hacerse salvador del género humano.
3: Amén.
2: Permanezcan ustedes la paz de Cristo, cuya venida esperó con gozo la Santísima Virgen, hija de Sion.
3: Amén.
2: La luz del Espíritu Santo los ilumine, para que, vigilantes en la oración y alegres en la alabanza, esperen la segunda venida de Cristo.
3: Amén.
2: Y la bendición de Dios Todopoderoso, del Padre, del Hijo y del Espíritu Santo, descienda sobre ustedes y los acompañe para siempre.
3: Amén.

0: Dice Jesús: yo soy la resurrección y la vida. El que cree en mí, aunque muera, vivirá.
1: Queridos hermanos y hermanas, un saludo fraternal desde Radio Estrella del Mar. Les habla el Padre José Andrade. Con actitud de escucha, vamos a meditar sobre el Evangelio que hoy nos presenta la liturgia de la Iglesia en este día miércoles 9 de septiembre, en que estamos celebrando a San Pedro Claver. Antes de compartir el Santo Evangelio, les hago una pequeña reseña sobre este santo que hoy día estamos recordando en la liturgia de la Iglesia. San Pedro Claver nació en Verdú, Lérida, y a los 22 años entró en la Compañía de Jesús. En Mallorca, San Alfonso Rodríguez le dice: cuántos obreros inútiles donde la mies es escasa, y qué pocos donde abunda la mies. Si algo te importa la gloria del Señor, hay que volar a las Indias. Ya en Cartagena de Indias, Pedro Claver hace profesión religiosa perpetua, añadiendo siempre a su firma: esclavo de los negros para siempre. Durante 44 años bautiza a más de 300.000 esclavos y hoy es venerado como celestial patrono de todas las misiones entre los negros. Una anécdota recuerda esta consagración de por vida al servicio de los esclavos. Era el 30 de mayo del año 1622. El látigo del español Sergio Menéndez restalló por tercera vez contra la espalda desnuda de un esclavo que se agachaba junto al muro del muelle en el puerto de Cartagena de Indias, Colombia, y cuyo nombre nadie conocía. Se trataba de uno de los innumerables esclavos por lo que el novicio jesuita había abandonado su patria y se vino a Colombia a trabajar por su salvación. Pedro Claver, a la vista de aquella desgarradora escena, se doblegó sobre la espalda ensangrentada del esclavo para protegerlo. Se quitó la camisa y le dijo al español: pega aquí, pega en mi espalda. Aquel capataz de nombre Sergio quedó sorprendido, recogió el látigo y pidió perdón. Pedro Claver fue el primer jesuita ordenado en el Nuevo Mundo en el año 1616. Desde su consagración a Dios, firmó con su sangre la fórmula de los votos que lo hizo definitivamente discípulo de San Ignacio de Loyola. Pedro Claver estaba siempre presente al llegar los galeones cargados de esclavos para ayudarlos, enseñarle catecismo y bautizarlo. Al final de sus días aumentaron más y más su penitencia y su vida de oración. Yacía postrado en su cama, paralítico y presa de dolores, ofreciéndose como víctima por la raza negra de esclavos. La obra de su vida estaba consumada. Murió el 9 de septiembre del año 1654. Había predicado la fe a 300.000 personas. Pedro Claver no terminó con la esclavitud, pero sí que la denunció a libre y esclavo, seglar y eclesiástico, y puso de manifiesto la dignidad que hay dentro de cada ser humano, sean estos negros o blancos o de cualquier raza. Hasta aquí esta breve biografía sobre este santo, San Pedro Claver, que hoy día estamos recordando en la liturgia de la Iglesia. Que el Señor esté con todos ustedes y con tu espíritu. Proclamación del Santo Evangelio de nuestro Señor Jesucristo según San Lucas. Gloria a ti, Señor. Jesús, fijando la mirada en sus discípulos, dijo: felices ustedes los pobres, porque el reino de Dios les pertenece. Felices ustedes los que ahora tienen hambre, porque serán saciados. Felices ustedes los que ahora lloran, porque reirán. Felices ustedes cuando los hombres los odien, los excluyan, los insulten y proscriban el nombre de ustedes, considerándolos infame a causa del Hijo del Hombre. Alégrense y llénense de gozo en ese día, porque la recompensa de ustedes será grande en el cielo. De la misma manera, los padres de ellos trataban a los profetas. Pero ¡ay de ustedes los ricos, porque ya tienen su consuelo! ¡Ay de ustedes los que ahora están satisfechos, porque tendrán hambre! ¡Ay de ustedes los que ahora ríen, porque conocerán la aflicción y las lágrimas! ¡Ay de ustedes cuando todos los elogien! De la misma manera los padres de ellos trataban a los falsos profetas. Palabra del Señor. Gloria a ti, Señor Jesús. Qué hermoso es este evangelio donde Jesús nos muestra el camino de la bienaventuranza, que es el camino verdadero para vivir en la vida diaria, en el día a día, haciendo la voluntad de Dios. El camino de la bienaventuranza es todo un programa de vida que cada uno de nosotros tiene que llevar adelante en su vida diaria, reconociéndonos que somos pobres, que somos necesitados de Dios, que sin Dios nada podemos hacer, que esperamos y confiamos siempre en su amor. El camino de la bienaventuranza nos pone en una actitud de apertura a la gracia de Dios, al amor de Dios, a la misericordia de Dios. Y en esa apertura también nos abrimos al prójimo, porque reconocemos en el prójimo el hermano, el que es necesitado también de Dios. De ahí entonces que hoy día esta invitación es para cada uno de nosotros a vivir nuestra vida haciendo todo este programa en nuestras vidas a través de las bienaventuranzas. En cambio, el que no permanece en el camino de las bienaventuranzas es precisamente el orgulloso, el soberbio, el arrogante, el prepotente, el mezquino, el indolente. Es decir, busca su vida lejos de Dios sin darse cuenta que eso lo lleva a alejarse del Señor y va por el camino de la perdición. Entonces, si nosotros queremos vivir el camino de Dios en autenticidad, en un verdadero amor y servicio a los demás, tenemos el camino de las bienaventuranzas que hoy día nos habla el Santo Evangelio según San Lucas. Reconocernos que somos necesitados de Dios, abrirnos a la gracia de Dios para salir al encuentro del hermano, especialmente del que sufre, del abandonado, del olvidado de la sociedad, para juntos seguir avanzando a esa patria definitiva que llamamos el cielo. San Pedro Claver, que hoy día estamos recordando, lo entendió muy bien. Por eso se entregó su vida en un servicio total, generoso, hacia los esclavos. Dedicó su vida para servirlos, porque en el rostro de ellos descubría el rostro del Cristo sufriente. Que no nos olvidemos que en el rostro del hermano descubrimos también el rostro del Señor. Pidamos en este día a nuestra Madre Celestial que nos ayude y nos acompañe en este caminar. A ella le decimos: Dios te salve María, llena de gracia, el Señor es contigo. Bendita eres entre todas las mujeres, y bendito sea el fruto de tu vientre, Jesús. Santa María, Madre de Dios, ruega por nosotros pecadores, ahora y en la hora de nuestra muerte. Amén.
0: Dice Jesús: Yo soy la resurrección y la vida. El que cree en mí, aunque muera, vivirá.

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1: Gracias, el Señor es contigo, bendita tú eres entre todas las mujeres y bendito es el fruto de tu vientre, Jesús.
2: Santa María, Madre de Dios, ruega por nosotros pecadores, ahora y en la hora de nuestra muerte. Amén.
1: Dios te salve María, llena eres de gracia, el Señor es contigo, bendita tú eres entre todas las mujeres, y bendito es el fruto de tu vientre, Jesús.
2: Santa María, Madre de Dios, ruega por nosotros pecadores, ahora y en la hora de nuestra muerte. Amén.
1: Dios te salve María, llena eres de gracia, el Señor es contigo, bendita tú eres entre todas las mujeres, y bendito es el fruto de tu vientre, Jesús.
2: Santa María, Madre de Dios, ruega por nosotros pecadores, ahora y en la hora de nuestra muerte. Amén.
1: Dios te salve María, llena eres de gracia, el Señor es contigo, bendita tú eres entre todas las mujeres, y bendito es el fruto de tu vientre, Jesús.
2: Santa María, Madre de Dios, ruega por nosotros pecadores, ahora y en la hora de nuestra muerte. Amén.
1: Dios te salve María, llena eres de gracia, el Señor es contigo, bendita tú eres entre todas las mujeres, y bendito es el fruto de tu vientre, Jesús.
2: Santa María, Madre de Dios, ruega por nosotros pecadores, ahora y en la hora de nuestra muerte. Amén.
1: Dios te salve María, llena eres de gracia, el Señor es contigo, bendita tú eres entre todas las mujeres, y bendito es el fruto de tu vientre, Jesús.
2: Santa María, Madre de Dios, ruega por nosotros pecadores, ahora y en la hora de nuestra muerte. Amén.
1: Dios te salve María, llena eres de gracia, el Señor es contigo, bendita tú eres entre todas las mujeres, y bendito es el fruto de tu vientre, Jesús.
2: Santa María, Madre de Dios, ruega por nosotros pecadores, ahora y en la hora de nuestra muerte. Amén.
1: Dios te salve María, llena eres de gracia, el Señor es contigo, bendita tú eres entre todas las mujeres, y bendito es el fruto de tu vientre, Jesús.
2: Santa María, Madre de Dios, ruega por nosotros pecadores, ahora y en la hora de nuestra muerte. Amén.
1: Dios te salve María, llena eres de gracia, el Señor es contigo, bendita tú eres entre todas las mujeres, y bendito es el fruto de tu vientre, Jesús.
2: Santa María, Madre de Dios, ruega por nosotros pecadores, ahora y en la hora de nuestra muerte. Amén.
3: Gloria al Padre, al Hijo y al Espíritu Santo.
2: Como era en un principio, ahora y siempre, por los siglos de los siglos. Amén.
4: Cuarto misterio, la asunción de Nuestra Señora a los cielos. María, nuestra Madre, nos espera en el cielo y nos acompaña en cada uno de los momentos de nuestra vida. Oremos para que seamos hombres y mujeres de fe, entregados a Dios y a su proyecto como lo fue María. Que vivamos como ella la alegría del servicio.
2: Padre nuestro que estás en el cielo, santificado sea tu nombre. Venga a nosotros tu reino, hágase tu voluntad en la tierra como en el cielo.
3: Danos hoy nuestro pan de cada día, perdona nuestras ofensas, como también nosotros perdonamos a los que nos ofenden. No nos dejes caer en la tentación y líbranos del mal. Amén.
2: Dios te salve María, llena eres de gracia, el Señor es contigo, bendita eres entre todas las mujeres y bendito sea el fruto de tu vientre, Jesús.
1: Santa María, Madre de Dios, ruega por nosotros pecadores, ahora y en la hora de nuestra muerte. Amén.
2: Dios te salve María, llena eres de gracia, el Señor es contigo, bendita eres entre todas las mujeres y bendito sea el fruto de tu vientre, Jesús.
1: Santa María, Madre de Dios, ruega por nosotros pecadores, ahora y en la hora de nuestra muerte. Amén.
2: Dios te salve María, llena eres de gracia, el Señor es contigo, bendita eres entre todas las mujeres y bendito sea el fruto de tu vientre Jesús.
1: Santa María, Madre de Dios, ruega por nosotros pecadores, ahora y en la hora de nuestra muerte. Amén.
2: Dios te salve María, llena eres de gracia, el Señor es contigo, bendita eres entre todas las mujeres y bendito sea el fruto de tu vientre Jesús.
1: Santa María, Madre de Dios, ruega por nosotros pecadores, ahora y en la hora de nuestra muerte. Amén.
2: Dios te salve María, llena eres de gracia, el Señor es contigo, bendita eres entre todas las mujeres y bendito sea el fruto de tu vientre Jesús.
1: Santa María, Madre de Dios, ruega por nosotros pecadores, ahora y en la hora de nuestra muerte. Amén.
2: Dios te salve María, llena eres de gracia, el Señor es contigo, bendita eres entre todas las mujeres y bendito sea el fruto de tu vientre Jesús.
1: Santa María, Madre de Dios, ruega por nosotros pecadores, ahora y en la hora de nuestra muerte. Amén.
2: Dios te salve María, llena eres de gracia, el Señor es contigo, bendita eres entre todas las mujeres y bendito sea el fruto de tu vientre Jesús.
1: Santa María, Madre de Dios, ruega por nosotros pecadores, ahora y en la hora de nuestra muerte. Amén.
2: Dios te salve María, llena eres de gracia, el Señor es contigo, bendita eres entre todas las mujeres y bendito sea el fruto de tu vientre Jesús.
1: Santa María, Madre de Dios, ruega por nosotros pecadores, ahora y en la hora de nuestra muerte. Amén.
2: Dios te salve María, llena eres de gracia, el Señor es contigo, bendita eres entre todas las mujeres y bendito sea el fruto de tu vientre Jesús.
1: Santa María, Madre de Dios, ruega por nosotros pecadores, ahora y en la hora de nuestra muerte. Amén.
2: Dios te salve María, llena eres de gracia, el Señor es contigo, bendita eres entre todas las mujeres y bendito sea el fruto de tu vientre Jesús.
1: Santa María, Madre de Dios, ruega por nosotros pecadores, ahora y en la hora de nuestra muerte. Amén.
2: Gloria al Padre, al Hijo y al Espíritu Santo.
3: Como era en un principio, ahora y siempre, por los siglos de los siglos. Amén.
4: Quinto misterio, la coronación de la Santísima Virgen. El Apocalipsis nos narra la presencia de una mujer en el cielo, coronada con 12 estrellas en su cabeza. Ella nos muestra que estamos llamados a ser hijos e hijas de Dios, personas libres, viviendo en plenitud, fraternas, capaces de convivir en gozosa armonía, en justicia y solidaridad. Oremos para que todas las personas, con la gracia del Espíritu Santo, respetemos y cultivemos nuestra dignidad de hijos de Dios.
3: Padre nuestro que estás en el cielo, santificado sea tu nombre, venga a nosotros tu reino, hágase tu voluntad en la tierra como en el cielo.
2: Danos hoy nuestro pan de cada día, perdona nuestras ofensas, como también nosotros perdonamos a los que nos ofenden. No nos dejes caer en tentación y líbranos del mal. Amén.
1: Dios te salve María, llena eres de gracia, el Señor es contigo, bendita tú eres entre todas las mujeres y bendito es el fruto de tu vientre Jesús.
2: Santa María, Madre de Dios, ruega por nosotros pecadores, ahora y en la hora de nuestra muerte. Amén.
1: Dios te salve María, llena eres de gracia, el Señor es contigo, bendita tú eres entre todas las mujeres y bendito es el fruto de tu vientre, Jesús.
2: Santa María, Madre de Dios, ruega por nosotros pecadores, ahora y en la hora de nuestra muerte. Amén.
1: Dios te salve María, llena eres de gracia, el Señor es contigo, bendita tú eres entre todas las mujeres, y bendito es el fruto de tu vientre, Jesús.
2: Santa María, Madre de Dios, ruega por nosotros pecadores, ahora y en la hora de nuestra muerte. Amén.
1: Dios te salve María, llena eres de gracia, el Señor es contigo, bendita tú eres entre todas las mujeres, y bendito es el fruto de tu vientre, Jesús.
2: Santa María, Madre de Dios, ruega por nosotros pecadores, ahora y en la hora de nuestra muerte. Amén.
1: Dios te salve María, llena eres de gracia, el Señor es contigo, bendita tú eres entre todas las mujeres, y bendito es el fruto de tu vientre, Jesús.
2: Santa María, Madre de Dios, ruega por nosotros pecadores, ahora y en la hora de nuestra muerte. Amén.
1: Dios te salve María, llena eres de gracia, el Señor es contigo, bendita tú eres entre todas las mujeres, y bendito es el fruto de tu vientre, Jesús.
2: Santa María, Madre de Dios, ruega por nosotros pecadores, ahora y en la hora de nuestra muerte. Amén.
1: Dios te salve María, llena eres de gracia, el Señor es contigo, bendita tú eres entre todas las mujeres, y bendito es el fruto de tu vientre, Jesús.
2: Santa María, Madre de Dios, ruega por nosotros pecadores, ahora y en la hora de nuestra muerte. Amén.
1: Dios te salve María, llena eres de gracia, el Señor es contigo, bendita tú eres entre todas las mujeres, y bendito es el fruto de tu vientre, Jesús.
2: Santa María, Madre de Dios, ruega por nosotros pecadores, ahora y en la hora de nuestra muerte. Amén.
1: Dios te salve María, llena eres de gracia, el Señor es contigo, bendita tú eres entre todas las mujeres, y bendito es el fruto de tu vientre, Jesús.
2: Santa María, Madre de Dios, ruega por nosotros pecadores, ahora y en la hora de nuestra muerte. Amén.
1: Dios te salve María, llena eres de gracia, el Señor es contigo, bendita tú eres entre todas las mujeres, y bendito es el fruto de tu vientre, Jesús.
2: Santa María, Madre de Dios, ruega por nosotros pecadores, ahora y en la hora de nuestra muerte. Amén.
3: Gloria al Padre, al Hijo y al Espíritu Santo.
2: Como era en un principio, ahora y siempre, por los siglos de los siglos. Amén.
5: Dios te salve, Reina y Madre de Misericordia, vida, dulzura y esperanza nuestra. Dios te salve, a ti llamamos los desterrados hijos de Eva, a ti suspiramos gimiendo y llorando en este valle de lágrimas. Ea pues, Señora, abogada nuestra, vuelve a nosotros esos tus ojos misericordiosos, y después de este destierro, muéstranos a Jesús, fruto bendito de tu vientre. Oh clementísima, oh piadosa, oh dulce siempre Virgen María, ruega por nosotros, Santa Madre de Dios, para que seamos dignos de alcanzar las promesas de nuestro Señor Jesucristo. Amén.

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0: Trabajadores apoyan aumento de dotación de seguridad en el canal de Chacao y piden transparencia por posible alza de tarifas. Detienen a mujer por maltrato animal tras encontrar 4 mascotas desnutridas en Pumillahue. Clausuran 5 locales de juegos electrónicos en Castro.
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0: ¿Qué tal? ¿Cómo están? Un gusto saludarles y darles la bienvenida a la presente entrega de informaciones en Alternativa Noticiosa en Radio Estrella del Mar. 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En esta jornada de día miércoles 9 de septiembre comenzamos con la revisión de los hechos que han marcado la agenda informativa en las últimas horas. La seguridad de las operaciones en el canal de Chacao volvió al centro del debate tras la resolución de la autoridad marítima que establece modificaciones en las dotaciones mínimas de seguridad de las naves que realizan el servicio de transbordo. La medida contempla incorporar un oficial adicional para permitir relevos durante las extensas jornadas de navegación. Cristian Greco, presidente de la Federación Nacional de Gente de Mar, FENAGEMAR y SIGEMAR, respaldó la determinación y sostuvo que garantizar mejores condiciones de seguridad no debería significar necesariamente un aumento en el valor de los pasajes. El dirigente también pidió transparentar los costos reales que implicaría sumar personal a bordo.
2: Las tarifas las fijan las empresas, ¿cierto? La seguridad Directemar, bueno, y nosotros como usuarios y como pasajeros y como operadores y como trabajadores, lo único que queremos es que se llegue a un consenso. Si hay que subir las tarifas, que sea transparente. O sea, ¿cómo podemos decir que esto va a llegar a un 15, un 20, un 30% si las cifras no se transparentan, ¿ya? ¿Cuánto es el costo de una persona más? ¿Cuánto es el costo verdadero? ¿Es realmente subir el 15%? ¿No será el 5%? ¿No será el 1%? Entonces, transparentemos estas cosas para que así los chilotes se sientan seguros, viajando seguros, con tarifas razonables, ¿cierto? Porque es lo que nos merecemos. Nos merecemos las dos cosas, no una sola. No podemos jugar o esto o lo otro. Nos merecemos ambas cosas. Eso es lo que nosotros decimos. ¿Por qué tenemos que dejar la seguridad por tener un pasaje más barato? Merecemos las dos cosas. Merecemos las dos cosas. Tuvimos 40 años, seguramente, con un solo oficial. Bueno, son 40 años que la empresa que debió haber tenido dos oficiales. El problema es que los trabajadores y la Directemar seguramente se demoraron mucho en establecer este tipo de cosas.
0: Por su parte, el capitán Ismael García, presidente del sindicato de Transmar Chilay y vicepresidente de FENAGEMAR, explicó que actualmente los oficiales cumplen extensas jornadas sin contar con otro profesional competente que pueda relevarlos en el puente de mando. A su juicio, esta situación representa un riesgo que debe ser abordado de manera preventiva.
3: Lo que planteaba Cristian, nosotros hemos tenido mesa de trabajos alrededor de ya mucho tiempo con la Directemar, en la cual ha sido necesario la resolución que acaba de emitirse durante este año por el trabajo que acabo de repetir, que se ha ido desarrollando en la Oscar 071 diagonal 36, porque durante el transcurso de las conversaciones de trabajo se ha determinado que la jornada de trabajo es muy extensiva. Hoy día, cierto, como ya se planteó anteriormente, los que estuvieron acá en este estudio también, la jornada nosotros habitual o por año se ha dicho de 48 por 48, es decir, 2 por 2. Pero hoy día, como esto va evolucionando, todo evoluciona en la vida, cierto, se va ajustando de acuerdo al mercado. Hoy día tenemos fraccionado las 24 horas en 12 horas. 12 horas diarias y 12 horas nocturnas. Por lo que sabe, y de acuerdo, lo voy a resumir para no hacerlo tan largo, de acuerdo a la reglamentación de los oficiales y desempeño en el puente de los buques, cada oficial debe haber... Para ser relevado debe tener otro oficial competente, cosa que hoy día aquí en el canal de Chacao no ocurre. No,
0: Los dirigentes recalcaron que la medida busca resguardar tanto a los trabajadores como a los pasajeros y la carga transportada. La implementación aún depende del pronunciamiento de la Corte Suprema y se resolverá nave por nave. Además, FENAGEMAR planteó avanzar hacia un certificado de dotación comercial u operacional que permita abordar las jornadas laborales, descansos y horas extraordinarias. Y un operativo coordinado entre equipos de salud y la Armada permitió concretar durante la madrugada el traslado de un buzo de 51 años desde Melín hasta Ancud, luego de presentar síntomas compatibles con una enfermedad por descompresión tras realizar labores de buceo. La emergencia activó una evacuación marítima con el paciente acompañado por un médico.

0: el paciente en cuestión se encuentra en buenas condiciones generales, permanece hospitalizado, su evolución ha sido positiva. Hoy día en la mañana ya se le acaba de pasar visita el equipo de medicina hiperbárica y el equipo de medicina interna. Y el plan que sigue es que permanezca hospitalizado, permanezca en monitorización y con su plan de descompresiones programadas en cámara. Así que la evolución ha sido positiva y esperamos que siga avanzando de la misma forma.
1: El paciente permanece internado en el Hospital San Carlos de Ancud, donde continúa bajo observación médica y tratamiento especializado a la espera de evaluar su evolución durante las próximas horas. Y en el ámbito regional, diversas dificultades que afectan actualmente el trabajo de los pescadores artesanales demersales fueron expuestas durante una reunión de dirigentes del sector con representantes de Indespa y el gobierno regional de Los Lagos, instancia en la que revisaron apoyos productivos y situaciones relacionadas con la normativa que regula la actividad. Los pescadores plantearon la necesidad de dar continuidad a los programas de apoyo y abordar los obstáculos que enfrentan diariamente, considerando que se trata de una actividad dinámica donde las necesidades van cambiando de acuerdo con las condiciones productivas y operativas. El dirigente de la Asociación Gremial de Pescadores Demersales, Juan García, valoró la rápida respuesta a la solicitud del encuentro y señaló que existen distintos temas pendientes que requieren atención.
2: Se sabe que la pesca tiene muchos problemas, es dinámica en sus problemas, tenemos un problema hoy día, subsanamos uno y aparece otro. Por lo tanto, lo que le venimos a plantear hoy día al gobernador es un tema de que había unos detalles con Indespa, solucionado. Esto creo que ya más pasado mañana vamos a poner algunas cosas ahí para que este tema ya sea zanjado. Y el otro tema es el tema de los reglamentos, reglamentaciones de lo que está exigiendo la Armada hoy día, que lo está exigiendo al SARPE, y eso son cosas que hoy día ponen de cabeza a los pescadores artesanales. Cuando los recursos no están, se complica mucho poder tenerlo, y el que se lo califiquen al SARPE, peor todavía, porque eso significa que le dejan cortada la posibilidad de poder trabajar.
1: Desde Indespa destacaron la importancia de mantener un diálogo permanente con las organizaciones pesqueras para adaptar los instrumentos de apoyo a una actividad que se encuentra en constante transformación. El encuentro permitió acordar nuevas instancias de coordinación destinadas a buscar soluciones y entregar mayor certeza a los pescadores artesanales demersales de la región de Los Lagos.

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1: Más informaciones en Alternativa Noticiosa, una denuncia por las precarias condiciones en que se encontraban cuatro mascotas derivó en un procedimiento de la PDI en el sector rural de Pumillahue, comuna de Ancud, donde detectives detuvieron a una mujer adulta por el delito de maltrato animal. El operativo fue desarrollado durante esta jornada por funcionarios de la Brigada de Investigación Criminal de Ancud, quienes constataron que los animales permanecían en el domicilio de la imputada en deficientes condiciones higiénicas y presentaban signos de desnutrición. Por instrucción del Ministerio Público, la mujer quedó posteriormente en libertad y apercibida bajo el artículo 26 del Código Procesal Penal a la espera de una eventual citación por parte de la Fiscalía. Los detalles del operativo fueron entregados por el subprefecto Gerardo Vázquez, jefe de la Brigada de Investigación Criminal de Ancud.
2: Detective esta brigada en cumplimiento de una situación particular por el delito de maltrato animal emanada de la Fiscalía Local de Ancud. Se trasladaron hasta el sector rural de Pumillahue, de esta comuna, lugar en el cual se tenía información respecto a que en un domicilio particular se encontraban cuatro mascotas, animalitos que estaban en evidente estado de desnutrición y pésimas condiciones higiénicas, por cuanto también se coordinó con la clínica veterinaria y el departamento ambiental de la ilustre municipalidad de Ancud, procediendo al rescate de estos cuatro animalitos. En este procedimiento se procedió también a la detención de la tenedora de estos animalitos, que es una mujer mayor de edad,

0: quien posteriormente fue dejada en libertad bajo procedimiento por indicaciones del Ministerio Público. Se llama a la comunidad a que denuncie todo este tipo de delitos que tenga que ver con el maltrato animal para ejecutar acciones para el rescate de los mismos.
1: En tanto, los cuatro animales fueron retirados del lugar y quedaron bajo el cuidado de profesionales veterinarios de la Municipalidad de Ancud, quienes estarán a cargo de su atención. Nos quedamos en Ancud. La millonaria deuda previsional que mantiene en vilo a los trabajadores de la educación continúa sin una solución concreta. El monto, que bordea los 46 mil millones de pesos, genera preocupación en el Colegio de Profesores, que advierte que el problema podría terminar convirtiéndose en una nueva deuda histórica. La presidenta del comunal Ancud, Pamela Carrasco, explicó que la comuna quedó junto a otras 6 municipalidades fuera de una propuesta planteada durante el gobierno anterior, debido a que contemplaba el pago de los recursos en 144 cuotas, un mecanismo considerado inviable para municipios con obligaciones de esta magnitud.
2: Yo creo que nosotros vamos a pasar a tener una segunda deuda histórica. Espero estar profundamente equivocada, ¿sí? Pero eso no significa que nosotros vayamos a bajar los brazos, ¿ya? La última reunión que nosotros tuvimos con el gobierno anterior, antes de que se fuera de salida, nosotros tuvimos, bueno, y esto yo lo comuniqué públicamente en todo caso, una reunión con el exministro de Hacienda y con el exministro de Educación, con Cataldo, ¿ya? Y habían 30 comunas que tenían deuda previsional, ¿ya? Unas muy poquititas, ya no sé, me acuerdo que estaba Dalcahue y que tenía 18 millones de pesos, o sea. De esas 30 comunas, 7 quedaron fuera, que son las deudas mayores, ¿ya? Porque ¿cuál era el problema o dónde estaba el cuello de botella o el nudo? Era en, el nudo estaba en que en el fondo la posibilidad de que el municipio devolviera la plata, porque la ley establece que eran 144 cuotas, o sea, 12 años, ¿ya? Y para Ancud y otras 6 comunas más era imposible. Entonces, en el fondo, lo que nos dijo es que, bueno, la DIPRES en el fondo rechaza entregar los recursos por la no viabilidad, no sé si lo estoy diciendo sí correctamente, del retorno de esos recursos. Y en ese momento Grau y Cataldo nos dijeron, que yo lo encontré con un desprecio y con una falta de respeto, no para mí, porque sino que para los trabajadores, tremenda.
1: La dirigente cuestionó que el Estado aún no entregue una salida al problema y aseguró que continuará las gestiones ante las autoridades mediante reuniones, diálogos y acciones comunicacionales.
2: Que en el fondo nos dijeron, pucha, en realidad se tomó esta decisión porque si nosotros pagamos estas deudas tan grandes y después los municipios lo tienen que devolver en mucho tiempo, aquí va a haber una impunidad frente a que los municipios van a tener en el fondo manga ancha para poder en el fondo no pagar cotizaciones, después viene el papá Estado, paga y se lavan las manos, ¿ya? Y yo le dije, caballero, discúlpeme, pero es que la impunidad ya existe, porque mientras nosotros estamos en el fondo discutiendo esto, quien generó esta crisis está en Nueva York muerto de la risa, ¿ya? Tomándose una piña colada. Entonces la impunidad ya existe, ¿ya? Y el costo de esa impunidad, ¿ya? Porque la fiscalía decidió no perseverar frente a la acusación que nosotros colocamos, ¿ya? Ese costo lo estamos pagando nosotros, nuestra familia, ¿ya? Entonces el Estado finalmente, César, se está desentendiendo de esto, aunque sigue existiendo una ventana frente a la ley y frente a lo normativo, ya, porque en el fondo lo que quieren ver es un mecanismo para sacar ciertos dineros del royalty para que los municipios puedan poder devolver esa plata, pero todavía estamos entrampados en eso, entre que la DIPRES suelta las lucas y que el municipio tiene la factibilidad para poder devolver esa plata.
1: A este escenario se suma la preocupación por el futuro de la educación pública ante posibles desvinculaciones y recortes presupuestarios. Desde el magisterio señalaron que ya se trabaja en un plan de acción para proteger la mayor cantidad posible de horas docentes y llamaron a reforzar el financiamiento de la educación pública. Y nos vamos ahora hasta Castro, porque un nuevo acuerdo busca mejorar las condiciones de trabajo de los comerciantes de la pescadería de la Feria José Sandoval. El municipio formalizó la entrega de una máquina fabricadora de hielo que ha sido utilizada durante años por los locatarios para mantener en buenas condiciones sus productos. Enrique Barría tiene los detalles.
3: un importante paso para fortalecer las condiciones de trabajo de los comerciantes del sector pescadería de la Feria José Sandoval de Castro se concretó con la firma de un convenio entre el municipio y el Sindicato de Trabajadores y Trabajadoras Independientes Comerciantes de dicha pescadería. El acuerdo formaliza la entrega en comodato de una máquina fabricadora de hielo, equipamiento que durante años ha sido utilizado por los locatarios y que cumple un rol fundamental para la adecuada conservación de pescados y mariscos que se comercializan diariamente en este tradicional recinto. El documento fue suscrito por el alcalde de Castro, Baltasar Elgueta, junto al presidente del sindicato Johnny Lovera, la tesorera Edita del Carmen Quelín y la secretaria Soledad Bruning. El presidente del sindicato destacó que la máquina ha sido un elemento fundamental para el trabajo de los comerciantes.
4: Bueno, venimos a recibir el comodato, ¿no es cierto?, que lo otorga aquí el alcalde, como para que nosotros, ¿no es cierto?, lo hagamos cargo, ¿no es cierto?, de esa máquina de hielo que lo ha servido de mucho. Ha sido un factor puntual para nosotros porque para el asunto de los productos pescados lo ha servido de mucho. Así que, y esto también, ahora por ejemplo ya es como lo entregan como comodato nosotros, nuestra pescadería, estamos felices.
3: Asimismo, el dirigente valoró el acompañamiento recibido para avanzar en este proceso de regularización, destacando que como organización han ido adquiriendo mayores conocimientos y herramientas para fortalecer su gestión. Por su parte, el alcalde Baltasar Elgueta destacó que la formalización del comodato forma parte de un trabajo destinado a ordenar y regularizar situaciones que por años se han mantenido de manera informal, entregando mayor certeza tanto al municipio como a las organizaciones.
5: La verdad que queremos ser claro en este sentido, estamos ordenando la casa, estas cosas estaban en el aire, entonces qué mejor que consolidarlo, ¿no es cierto?, a través de un documento donde conste en ambas partes, ¿no es cierto?, de que existe una máquina de fabricación de hielo, ¿no es cierto?, para sus productos que son tan delicados como el caso de los pescados y los mariscos. La verdad que para nosotros es de mucha importancia esto, darle el valor que todas estas personas que venden sus productos en la feria, darle un valor, quererlos en el sentido de que ellos trabajen de forma muy confiada porque ya cuentan con esta especie de fabricadora de hielo, que es una máquina. Y lo otro de lo que menciona el presidente, de que bueno, más adelante creo que el arquitecto va a tratar de hacer alguna figura de lo que ellos están pidiendo, que es una sala de proceso, que si bien es cierto, cuando fue diseñado en su tiempo no se contempló eso, porque en realidad se pensaba muy a corto plazo, pero hoy en día es la necesidad, y sobre todo por las autoridades sanitarias que fiscalizan, ¿no es cierto?, y queremos que la Feria José Sandoval, ex Jumbel, cuente con todos los equipamientos que realmente se necesitan para estas personas que venden sus productos.
3: El alcalde agregó que esta medida busca entregar tranquilidad a quienes desarrollan su actividad comercial en la feria, reconociendo la importancia de contar con equipamiento adecuado para desarrollar sus labores y entregar un buen servicio a la comunidad. Durante la jornada también se abordaron otras necesidades planteadas por los comerciantes, entre ellas la posibilidad de avanzar en el futuro en una sala de procesos para el sector de pescadería, iniciativa que será evaluada técnicamente considerando las actuales exigencias sanitarias. En este sentido, el alcalde señaló que el municipio tiene la disposición de seguir trabajando junto a los locatarios para que la feria José Sandoval cuente progresivamente con los equipamientos y condiciones necesarias para el desarrollo de sus actividades. Para ello, el municipio pondrá a disposición el trabajo de sus equipos profesionales, incluyendo SECPLAN, la administración de la feria y las distintas unidades municipales, con el propósito de acompañar las iniciativas que permitan seguir fortaleciendo este tradicional espacio comercial de Castro.

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1: Bloque final de informaciones en Alternativa Noticiosa. Un total de 5 establecimientos de Castro fueron clausurados tras una fiscalización conjunta entre el municipio y carabineros, procedimiento que permitió detectar 239 máquinas de juegos electrónicos que operaban sin la autorización exigida por la normativa vigente. La acción fue desarrollada por la Oficina de Fiscalización de la Dirección de Gestión Económica y Fiscalización del municipio, junto a funcionarios de la Segunda Comisaría de Castro. Según informó la Casa Edilicia, los locales funcionaban con máquinas de azar sin contar con el certificado correspondiente de la Superintendencia de Casinos de Juego. Durante los controles se contabilizaron 76 máquinas en uno de los recintos, 19 en otro, 21 en un tercero, 40 en un cuarto y 83 en el último establecimiento. Así lo comentó el capitán Felipe San Martín de la Segunda Comisaría de Carabineros de Castro.
2: En hora de la tarde, personal de la Segunda Comisaría de Castro, junto personal municipal, efectuaron una fiscalización en forma simultánea a 5 locales de máquinas de entretención y juegos de azar. De lo anterior, verificados los decretos municipales de las autorizaciones de estos locales comerciales, los 5 locales mantenían infracción a las máquinas no enunciaban dichos decretos, por lo cual la Ilustre Municipalidad de Castro emanó los decretos de clausura de estos 5 locales de máquinas de entretención. De lo anterior, los 5 locales fueron clausurados por personal policial y personal municipal de la comuna de Castro.
1: Al respecto, el presidente de la Cámara de Comercio, Industrias y Turismo de Castro, Julio Candia, valoró la labor fiscalizadora y manifestó su preocupación por la reapertura de algunos locales que anteriormente habían sido cerrados por este sistema de juego. Y en el ámbito cultural, llevar libros y actividades de lectura hasta lugares donde acceder a una biblioteca no siempre es fácil, es el objetivo del nuevo bibliomóvil que comenzó a funcionar en Dalcahue. El vehículo recorrerá escuelas rurales, localidades apartadas y distintos sectores de la comuna, acercando material bibliográfico, especialmente a niños, niñas y adultos mayores.
3: Es hora de escuchar la palabra de Dios. La semilla que cayó en tierra buena es aquel que oye la palabra y la comprende. Este ciertamente dará fruto y producirá 100, 70 o 30 veces más. Mateo, capítulo 13, versículo 20.

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1: La cueca nació que en Chile y la bailan los chilenos. Y si alguno no me cree, que me deje de embustero. 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El que no baila mi cueca es porque no es chileno o le falta corazón.

0: Así nomás por la cosa, compadre.
1: Ay, ay, ay, no.
0: Oiga, la cosa más buena, ayer, ¿eh? Oiga, bueno, y Camilo ha llegado con la, ay, con la garrafa. Ay, chicha,
1: viene,
0: que
1: viene, ¿dónde? Ay, no, ay, y creo que la quebró, man.
0: ¿Cómo la quebró, compadrito? ¿Ah? Bueno, ¿qué pasa, pariente, con la chuica, yo?
2: Me quedó el chuy,
0: señor. Oh, otra vez. Bueno, tendremos que conformarlo con este licito. Sí, se cura cabino, más. Ya, se rúchele, no, entonces, compadre.

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1: Oiga, para, la costura se compare con la guitarra, ya, porque bueno que me tiene cabreado.
2: Oiga, Gancho, ¿dónde aprendió a tocar la guitarra usted?
3: No, si me falta un poco ganarme bajo la higuera, un Gancho.
1: Sí, pues, bueno, claro, tendría que ganarse como unos tres San Juanes para que aprendiera. ¿Sí? ¿Por qué no me presta la guitarra para acá, amigo? Le echamos una cerruchaki con acordeones, con Camilo y todo, y hacemos una cuequita linda para dedicar al diablo. Porque usted sabe que el diablo murió en Petorca, ya. Y en la Ligua lo enterraron, pues. No, y el entierro que le hicieron, compadre, no sé a dónde lo colgaron, así que ¡arrúchale con esta cueca para el diablo y yo no va!

0: Vamos a pescar, pum.
1: Ya nomás, ¿y qué le vamos a poner al anzuelo?
0: Pongámosle algo en la punta, pum.
2: Dime, podría ser un pedazo de langosta o de teo, compadre, depende cómo ande el lado.
0: O puede ser otra cosa también.
3: Oye, ¿por qué no le hacemos una cuequita a los marineros?
2: Aprovechando que tenemos este lindo mar aquí en Chile, pongamos una hueca a los marineros.
3: Y acá hay un marinero.
2: Sí, y a pesar a todos mis amigos de la Esmeralda con cariño. ¡Póngale nomás! ¡Arrúchale por la izquierda, Camilo!

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1: Ya, ¿y por qué no seguimos, compadre? ¿Y por qué no le hacemos una cuequita al... aquí hasta el Mazú con el González?
2: Oiga, si esos cabros en Atenas una vez los dieron una satisfacción muy grande, señor.
1: ¡Ay, no me
2: medalla de oro, pues! ¿Has visto los raquetazos que pega?
1: Ay, creo que a 180 por hora va la pelota, pues.
2: Eso es bueno, cabros. Y ahora los tenemos en Beijing. Ojalá les vaya bien. Pero aquí le hago mucho cariño de parte de los Cerros Lumacos esta linda huequita que se llama El Oro ha llegado a Chile, pues, señor.

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1: Dios habla hoy.
2: Al que se ponga de mi parte ante los hombres, yo me pondré de su parte ante mi Padre de los cielos, y al que me niegue ante los hombres, yo también lo negaré ante mi Padre que está en los cielos. Mateo, capítulo 10, versículos 32 y 33.

9 de septiembre. Reflexión. Abrir nuevas puertas. Están las promesas cumpliéndose entre nosotros, a veces rápidamente, a veces lentamente. Alcohólicos Anónimos, página 78. Las promesas mencionadas en este pasaje poco a poco están cobrando vida para mí. Lo que me ha dado esperanza es poner en práctica el noveno paso, el cual me ha permitido ver y establecer objetivos en mi recuperación. Los viejos hábitos y comportamientos difícilmente mueren. Practicar el noveno paso hace posible cerrar la puerta del borracho que era y abrirme nuevas avenidas como alcohólico sobrio. Hacer reparaciones directas es crucial para mí. Al reparar relaciones y comportamientos del pasado, puedo con más facilidad vivir una vida sobria. Aunque llevo algunos años sobrio, hay ocasiones en que tengo que ocuparme de estas cosas viejas del pasado. Y el noveno paso siempre funciona cuando yo lo practico. Pensamiento. Cuando a un alcohólico se le ofrezca una forma de vivir sobriamente, llevando el programa de Alcohólicos Anónimos, pensará en la perspectiva de vivir sin alcohol y preguntará: ¿estoy condenado a una vida estúpida, aburrida y de descontento como la que viven algunas de las personas virtuosas que yo conozco? Sé que debo de pasármela sin alcohol, pero ¿cómo puedo hacerlo? ¿Hay un sustituto lo suficientemente poderoso? ¿He encontrado yo un sustituto más que suficiente para la bebida? Meditación del 9 de septiembre. La vida se conquista en el poder de Dios. La capacidad de triunfar es la gracia de Dios. No puede existir el fracaso total cuando se está con Dios. Si se desea obtener lo mejor de la vida, hay que vivir lo más cerca posible de Dios. Señor y donador de vida, la recompensa por depender de la fuerza de Dios será segura. A veces, la recompensa se manifestará en una renovación de la fuerza para enfrentar la vida. A veces, en la superación de los pensamientos negativos. A veces, en lograr que otros lleven una nueva forma de vida. Cualesquiera que sea el éxito que se tenga, no será por el propio esfuerzo, sino en gran parte debido a la gracia de Dios. Ruego poder confiar más plenamente en la gracia de Dios. Pido vivir una vida de éxito.

0: La comunidad de Alcohólicos Anónimos de Chiloé realiza reuniones todos los sábados a las 5 de la tarde en la ciudad de Castro. 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
2: Muy buenas tardes, llega el momento de revisar las noticias, el acontecer de todos los ámbitos en Radio Estrella del Mar, en Alternativa Noticiosa, a la hora. El Ministerio de Vivienda y Urbanismo informa que a partir del 8 de septiembre y hasta el 8 de octubre estarán abiertas las postulaciones del llamado 2026 al subsidio de arriendo para personas mayores y personas con discapacidad, beneficio que permite cubrir hasta el 90% del valor mensual del arriendo a personas mayores de 60 años y personas mayores de 18 con discapacidad que estén dentro del 70% del registro social de hogares. Se podrá postular a través del sitio web www.minbu.cl. Requiere clave única, presencialmente en las oficinas Servio de todo el país o a través de entidades públicas que mantengan convenio con el Servio de cada región. Asimismo, pensando especialmente en aquellas personas que no opten por una postulación presencial en las oficinas del Servio, pero que estén imposibilitadas o tengan dificultades para concurrir personalmente, podrán hacerlo a través de una persona representante, quien deberá presentar un poder simple, no requiere autorización notarial. El subsidio contempla un monto máximo de 213 UFs por beneficiario, algo así como 8.708.000 pesos, permitiendo eso financiar hasta el 90% del valor mensual del arriendo para viviendas cuyo valor de arriendo no supere las 11 UF mensuales. En las regiones de Arica y Parinacota, Tarapacá, Antofagasta, Atacama, Metropolitana, Aysén y Magallanes, el límite aumenta a 13 UF mensuales, algo así como 531.000 pesos. Ponemos punto final a Alternativa Noticiosa, la hora en Radio Estrella del Mar. Quédese junto a nosotros, que tenga muy buena tarde.
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1: La semilla cayó en terreno pedregoso. Es aquel que oyó la palabra y enseguida la recibe con alegría. En él, sin embargo, no hay raíces y no dura más que una temporada. Apenas sobreviene alguna contrariedad o persecución por causa de la palabra, inmediatamente se viene abajo. Mateo, capítulo 13, versículos 20 y 21.

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0: Gracias.
1: Gracias.
2: Buenas tardes, saludos cordiales. La tarde de Estrella del Mar ya está comenzando para acompañarles, como siempre. Quédense en esta nueva jornada con nosotros.

0: 6 tripulantes fueron detenidos luego de que una embarcación pesquera procedente de Lebu fuera interceptada por la Armada a unas 55 millas náuticas al oeste de Playa Cucao, en Chonchi. A bordo transportaban cerca de 3.000 kilos de reineta, recursos que se encuentran en condición de sobreexplotación. El operativo se inició tras una denuncia recibida en la Capitanía de Puerto de Calbuco por la presunta presencia de embarcaciones realizando actividades pesqueras irregulares en la zona. La Quinta Zona Naval coordinó el procedimiento junto a la Gobernación Marítima de Castro, con apoyo aéreo de personal de Serna Pesca y del patrullero de Servicio General Micalvi. Según explicó el gobernador marítimo de Castro, Ricardo Cárcamo, varias naves abandonaron el área al advertir la fiscalización.
1: La comandancia y jefe de la Quinta Zona Naval, de forma coordinada con la Gobernación Marítima de Castro, junto a la Gobernación Marítima de Puerto Montt, coordinaron el sobrevuelo de una exploración, hacer una exploración aeromarítima en el sector con un avión naval y el zarpe del patrullero de Servicio General Micalvi. El patrullero, al llegar al sector, se encontró con una gran cantidad de embarcaciones a 50 millas al oeste de Cucao, las cuales, ¿no es cierto?, estaban coordinadas, organizadas entre sí y procedieron a fugarse de la fiscalización que estaba realizando el patrullero. Posterior a eso, se pudo identificar a una nave, la más cercana, a la cual se le convidó, ¿no es cierto?, a detener sus máquinas para ser abordada, la cual no hizo, ¿no es cierto?, hizo caso omiso a la autoridad y se dio a la fuga y también intentó, ¿no es cierto?, hacer diferentes acciones para poder inhabilitar la propulsión del buque lanzando objetos, ¿no es cierto?, al mar.
0: Una de ellas no acató la orden de detener sus motores y huyó, incluso lanzando objetos al mar. Tras cerca de 2 horas de persecución fue alcanzada y abordada por personal naval. Los 6 tripulantes no pudieron acreditar el origen legal de la carga. El operativo contó con una importante participación de personal de la Capitanía de Puerto de Ancud. Así lo destacó el jefe de dicha unidad, capitán de Puerto Sebastián Gisling.
2: El apoyo que efectuó el personal de Policía Marítima dependiente de la Capitanía de Puerto de Ancud, en apoyo también de la unidad naval que es el patrullero Micalvi, en esta operación coordinada de fiscalización pesquera, se redujo más que nada a tomar el control también de la embarcación, tomar también el control de los imputados detenidos y continuar con el procedimiento policial. Actualmente los imputados se encuentran en toma de declaraciones, ¿cierto?, y constatación de lesiones por parte de la autoridad de la Policía Marítima en base a las instrucciones del fiscal.
0: El director regional de Serna Pesca, Christian Hudson, destacó el trabajo en conjunto con la Armada para reforzar los controles marítimos y aéreos. La embarcación y sus ocupantes fueron escoltados hasta Ancud por seguridad, mientras los antecedentes fueron puestos a disposición de la Policía Marítima y el Ministerio Público.

0: Un conductor fue detenido durante la mañana de ayer en el sector del Bypass de Castro luego de ser sorprendido circulando a 122 kilómetros por hora en un tramo con límite de 60 kilómetros, informó la segunda comisaría de Castro. El procedimiento se originó en un control vehicular y de velocidad realizado por personal motorizado de esa unidad. Tras la fiscalización, el hombre quedó detenido en el lugar. Más detalles los entrega Felipe San Martín, de la subcomisaría de Castro.
1: El día de hoy, en hora de la mañana, personal motorizado de nuestra comisaría, efectuando controles aleatorios, vehiculares y de velocidad en el sector del Bypass de la comuna de Castro, al efectuar una fiscalización, sorprenden a un individuo de nacionalidad colombiana, quien en zona de 60 kilómetros por hora lo hacía a 122 kilómetros por hora, infringiendo el artículo 197 de la ley de tránsito, procediendo a su detención en el lugar. De lo anterior se puso en conocimiento del Ministerio Público y pasará a control de detención el día de mañana. Se efectúa un llamado a la ciudadanía para concientizar en el mes de la patria en cuanto a la relación a la norma de seguridad y conducción a la defensiva para evitar accidentes de vía vial y posibles accidentes de tránsito con resultado de lesiones menos graves, graves o fallecidos, como lo ocurrió hace 2 años atrás en la construcción de esta misma bypass en la comuna de Castro.
0: Conductor fue detenido tras circular a 122 kilómetros en el bypass de Castro.

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0: Un hecho histórico para el sector fue la inauguración del nuevo servicio sanitario rural de Los Petanes en la comuna de Chonchi, con el cual se ven beneficiadas con el vital elemento 160 familias. Importante obra que fue ejecutada por la Dirección de Obras Hidráulicas y un monto de inversión de 1.688 millones de pesos. El subsecretario de Obras Públicas, Nicolás Balmaceda, catalogó de histórico para Los Petanes la inauguración de este proyecto.
1: Sí, bueno, un día histórico para la comunidad de Petanes, un proyecto largamente anhelado que partieron algunos vecinos que nos han dejado, pero no por eso han sido olvidados. La posta que tomó la señora Marcia y el resto de la directiva para poder concretar un servicio sanitario rural de primera línea, como podemos ver, una torre impresionante, un pozo de 155 metros. Y beneficio para tantas familias que lo necesitaban.
0: Por su parte, el alcalde de Chonchi, Fernando Oyarzún, señaló que este es un paso gigante en dignidad y calidad de vida de las familias de Los Petanes.
2: Pero gracias a su secretario, porque yo creo que hoy día usted le está cambiando, y el Ministerio de Obras Públicas le está cambiando la vida a muchos vecinos en la comuna de Chonchi, específicamente en el sector de Los Petanes, por un tremendo esfuerzo y compromiso de poder tener agua potable que le dé las condiciones necesarias para poder suministrar a cada uno de los hogares también de este sector. Son más de 160 familias beneficiadas y yo creo que hoy día va a marcar un antes y un después en su vida teniendo agua potable rural hoy día en el sector. Así que agradecido en nombre de toda nuestra comuna de Chonchi y específicamente de los vecinos de Petanes.
0: Por último, la presidenta del Comité de Agua Potable, Marcia Vargas, destacó y resaltó el esfuerzo de quienes hicieron posible este logro, como también tuvo emocionadas palabras para recordar a aquellos dirigentes que ya no están.
3: Bueno, hoy día está hecho un sueño hecho realidad, que 160 familias van a obtener el agua, que es un agua saludable, porque no van a tener que estar peligrando a la familia con que cuando se iba a buscar agua en los ríos, agua en los pozos, todo eso. Entonces, una excelente noticia para la comunidad y saberlo sobrellevarnos ahora. Ah, pues de toda la comunidad, si aquí aportamos todo, uno será dirigente, pero la comunidad a la que acuña. Y toda la yo mi directiva anterior, que fue Juan y Gallardo y Arturo Andrade. Ahora mi tesorera es la Verónica Gómez y la Jenny Núñez, mi secretaria. Pero ahí seguimos caminando nomás, pues, y siguiendo haciendo las cosas para que, como avanza un sector, la comuna también, pues, y así avanza la provincia. Entonces son logros que vamos avanzando.
0: La ceremonia finalizó en la zona de estanques y generadores, donde se realizó el tradicional corte de cinta. El momento más simbólico llegó con un brindis colectivo en el que compartieron una copa de agua limpia, pura y de calidad, sellando así la culminación de un proceso que por décadas pareció inalcanzable.

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1: Se ha hecho una presentación acá en la sala de sesiones del municipio de Quinchao, una etapa más, específicamente del puente de Alcabo, y vamos a dialogar con el alcalde René García. Alcalde, cuéntenos un poco cuál es la diferencia de la reunión anterior con esta, primero que todo, y le saludo.
2: Lo que pasa es que esta tiene el carácter de participación ciudadana, que la otra vez fue un tema con los armadores, fue un tema más técnico, fue la presentación inicial. Hoy día se avanza en lo que son los PAC, la participación ciudadana, que tiene que ver con ir validando procesos que el mismo contrato pide. Es decir, esto se tiene que lograr hacer con iniciativas que van marcando efectivamente el andar. Nosotros creemos en el puente porque es una necesidad urgente de las dos comunas, y seguir avanzando nos interesa que pasemos, termine esta consultoría y pasemos al diseño, que es lo que nos interesa para tener claro qué tipo de puente y qué costo tiene. Entonces son etapas que vienen, y yo creo que antes de que no termine el puente Chacao, las iniciativas de esta deberían seguir después.
1: ¿Qué veo diferente ahí, alcalde? Un poco mostraron qué cosa diferente, los puentes, la forma de los puentes.
2: Sí, hay varios diseños, como muchos, pero la idea es que ellos terminen presentando una propuesta. Ahí nos dimos cuenta, por ejemplo, que uno pensaba que en el canal de Alcagüe toda la navegación, se hablaba siempre que era súper profundo, y no es profundo, por lo tanto la altura va a depender de la posibilidad que los barcos pueden pasar por el canal y hasta dónde pueden pasar. Entonces hay lugares donde hay 4 metros de profundidad, que son muy repoco, por lo tanto eso va a determinar efectivamente qué altura va a tener el puente. Y se está hablando de 25, 30, que es lo que hoy día pasa, por ejemplo, el Scorpion, que tiene un calado muy bajo, pasa. Pero barcos más grandes no podrían, no por el puente, sino porque la navegabilidad de los canales tiene muy poca profundidad. Estamos hablando en algunos casos de 4 metros, 5 metros, hasta 8 metros, que tampoco permiten que grandes barcos o cruceros puedan pasar. Eso es inviable técnicamente porque el canal no tiene la profundidad. Entonces, eso también es un dato importante que ha permitido clarificar a la gente el por qué. El por qué así, el por qué allá.
1: Es importante seguir desarrollando estas reuniones, van a seguir, van a continuar también. Es que había un contrato que sigue que termina
2: hasta el 2028, pero todavía tenemos mucho que seguir avanzando porque ya empezamos a entrar en tierra de poder definir. Y estas presentaciones se hacen de muy buena forma. Yo las tomo como primero de un aprendizaje tremendo para la comunidad. Uno viene a aprender también porque se aportan datos importantes, pero por sobre todo se ha tenido un buen trabajo con la gente que ha venido del ministerio, como también la empresa consultora, una empresa que ya lleva mucha experiencia y que ha trabajado en otros proyectos grandes, inclusive creo que también participó en el puente Chacao en su momento. Así que conformes, contentos y seguir avanzando, porque yo creo que esta es la forma, y ojalá, como decía el funcionario de Vialidad, que la próxima oportunidad tengamos, y vamos a hacer la invitación porque esté toda la comunidad, no solamente los que vienen acá, sino que la isla, para que puedan conocer, para que puedan hablar en propiedad, para que después cuando hablen en las redes sociales digan que estuvieron en la reunión y no que hablan desde el desconocimiento propio.
1: Alcalde René García, muchas gracias.
2: Gracias a ti, gracias.
1: Muy bien, vamos a ver si podemos hablar con la persona que hizo la invitación en esta oportunidad y que nos cuente un poco cómo ha sido un poco las diferencias, porque esto estuvo en la reunión anterior. Cuéntenos usted de la Dirección de Vialidad, su nombre.
3: Hola, buenas tardes. Mauricio Cáceres, soy inspector fiscal del estudio de factibilidad Puente de Alcagüe, funcionario de la Dirección Regional de Vialidad Puerto Montt.
1: Cuéntenos, usted estuvo en la reunión anterior, ¿qué diferencia hay con la anterior?
3: La principal diferencia radica en el público objetivo. ¿Ya? La primera reunión decía relación con los cuadros técnicos municipales, y esta segunda reunión estaba apuntada principalmente a la comunidad, a los habitantes, a los vecinos de Achao y sus alrededores que se van a ver beneficiados con esta iniciativa del puente. Entonces, desde ese punto de vista, para nosotros es súper relevante que mientras más gente participe, más gente se informe, más gente esté con ganas de venir a estas reuniones, es mucho mejor para nosotros también.
1: Estuvo presentando los distintos puentes, los que podrían ser. ¿Habló de un contrato que termina el próximo año, 2028? ¿Cuándo?
3: Sí, este contrato de estudio de factibilidad tiene fecha de término noviembre del 2027. Estamos trabajando en las diferentes etapas y análisis de las diferentes alternativas de puente y sus longitudes para poder después llegar a una alternativa más concreta. Y contractualmente hasta noviembre del 2027, no obstante, todavía quedan trabajos de exploración del suelo marítimo que principalmente podrían verse afectadas por el clima y que pudieran generar quizás alguna modificación en el plazo, pero nada tan relevante.
1: Y aquí hay que ver presupuesto nacional también, ¿no?
3: Este estudio que está en ejecución está financiado, ya está financiado, así que esto continúa hasta conseguir los objetivos para los cuales estaba este contrato establecido, que es llegar a una alternativa de puente que pueda después pasar a la ingeniería de detalle. Y efectivamente, cuando se postule a la ingeniería de detalle, ahí hay que postular nuevamente a conseguir los fondos del presupuesto nacional.
1: Muy bien, muchas gracias, muy amable.
3: Bueno, usted.
1: Muy bien, vamos a ver si podemos conversar con algunos concejales. Arnaldo Winter está acá, cuéntenos un poco qué le parece la visión de lo que vinieron a presentar. Usted estuvo en la anterior y con respecto a esta.
4: Sí, bueno, sí. Hola, saludarte primero. Y a todos nuestros vecinos, esto aquí, bueno, van a... Sí, la verdad que es súper importante lo que se está haciendo en este momento, lo que está viendo el gobierno a través de, lógicamente, una consultora, entes de gobierno. En cuanto al canal de Alcahue para nuestra conectividad, la verdad que se habla de continuidad de canal, de carretera, y hemos estado olvidados mucho tiempo, Enrique. Entonces pienso que también hacer un llamado a nuestra gente que concurra a estos llamados, a estar presente para así hacer eco en nuestras autoridades superiores para que se logre de una u alguna vez tener ese tan anhelado puente. Así que bien, porque hemos sufrido harto, Enrique, y tú has estado presente como medio de prensa, y la verdad que nos merecemos, por calidad de vida, nos merecemos una conectividad digna para Quinchao.
1: Muchas gracias. Vamos a seguir hablando, vamos a ver si podemos darnos unos minutos nomás en esta oportunidad, porque se ha hecho la presentación de lo que ha sido una vez más a través del público del puente del canal de Alcahue, y está con nosotros la concejala Mirza Vivar para que nos cuente un poco cómo va viendo un poco las evoluciones, porque tuvo la reunión anterior y eso.
5: Bueno, sí, la verdad es que yo estuve también en la reunión que se hizo en el año 2018, cuando ya se vino a hacer una presentación de este proyecto, y lo que sí lamento mucho es que la gente se involucre muy poco en este tipo de tema, que es muy relevante para nuestra comuna, es como muy importante. Se ve que hay avances, ha avanzado mucho, pero también es importante la presencia de nosotros, de la comunidad. Nosotros somos la voz, si es que nosotros llegamos más, se va a notar el interés, si no es como que no hubiera interés. Entonces, yo de verdad llamo a la gente a que participe, porque después no sacamos nada en decir... O sea, yo también entiendo que a lo mejor no creen que puede llegarse a realizar. Es verdad, yo también lo entiendo a las personas. Pero es que nosotros somos los que tenemos que hacer fuerza, porque si nosotros no lo hacemos, no va a ser posible. Entonces yo por eso quiero invitarlos a que esta es una primera reunión, van a venir más. Así que yo los invito a que participen. No solamente por redes sociales, sino que hagan presencia acá, que estén sus nombres en la hojita, firmando, ¿cierto? Y viendo cómo es el proyecto y cuáles son los cinco, creo que fueron las alternativas que nos dieron, y poder después en algún minuto votar cuál va a ser el mejor puente para nuestra isla y dejar el aislamiento de alguna forma.
1: Concejala, muchas gracias, muy amable.
5: Que esté muy bien.
1: Muy bien, esto ha sido parte de la reunión de la presentación de los avances del puente de Alcahue en la comuna de Quinchao, que se ha hecho aquí en la sala de sesiones del municipio de Quinchao.
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1: Muy buenas tardes. Seguimos actualizando la información de la jornada de este 9 de septiembre de 2026 a través de la señal de Radio Estrella del Mar con Alternativa Noticiosa a la Hora. Durante las celebraciones de fiestas patrias, numerosas personas trabajan en fondas, ramadas, cocinerías y otras actividades asociadas a estas festividades, donde pueden estar expuestas a riesgos laborales que deben ser identificados, evaluados y gestionados oportunamente. En este contexto, el Instituto de Seguridad Laboral en la región de Los Lagos desarrollará una nueva versión de su campaña Fonda Protegida, Seguridad Compartida, orientada a promover condiciones de trabajo seguras y saludables. La iniciativa reforzará este 2026 la gestión preventiva de los riesgos laborales en concordancia con la Ley 16.744 y el Decreto Supremo 44 vigente desde febrero de 2025, que establece un enfoque sistemático para la prevención. Esto implica que las entidades empleadoras deben identificar los peligros, evaluar los riesgos, implementar medidas preventivas y correctivas, informar y capacitar a las personas trabajadoras, prepararse frente a situaciones de emergencia. Revisamos así los hechos que marcan la pauta de este 9 de septiembre de 2026. Siga en sintonía de Radio Estrella del Mar con Alternativa Noticiosa a la Hora y tenga excelente jornada.
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0: ¿Cuál fue el primer barco de guerra? Los primeros barcos de guerra se construyeron hacia el 3000 a.C. Eran galeras impulsadas por remeros, pero también tenía velas. En el siglo XVIII, un barco de guerra típico, como el famoso HMS Victory del almirante Nelson, tenía tres altos mástiles con grandes velas cuadradas. Este navío de guerra de 1765 iba armado con unos 100 cañones que se disparaban desde tres cubiertas. Después de 1860, los barcos de guerra de madera fueron sustituidos por buques con casco de acero y motores de vapor.
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0: Escuchemos la palabra de Dios. No endurezcamos nuestro corazón.
1: Aquí tienen otra figura del reino de los cielos. Una red que se ha echado al mar y que recoge peces de todas clases. Cuando está llena, los pescadores la sacan a la orilla, se sientan, escogen los peces buenos, los echan en canastos y tiran los que no sirven. Mateo, capítulo 13, versículos 47 y 48.

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1: A Teleestudio de Radio Estrella del Mar quiero contarles, estimados oyentes, que siempre los profesionales del hospital llegan para darnos buenos consejos a la comunidad en general. Hoy tenemos la presencia de la enfermera Pilar Loncón. Vamos a hablar sobre cuidados paliativos oncológicos, que es un tema también que siempre está presente en la comunidad. Primero que todo, les saludo. ¿Cómo está? Bienvenida.
2: Hola, ¿cómo está?
1: Aquí estamos, muy bien. Pilar, bueno, sabemos que esta es una de las enfermedades que lamentablemente tenemos en nuestra sociedad quincheína, y siempre es bueno poder dar a conocer algunos temas de cuidados paliativos que son necesarios y que lógicamente las personas necesitan más teniendo este tipo de enfermedad. Cuéntanos un poco dónde se empieza, qué es lo primero. Me imagino que un poco el entendimiento de las personas ante esta situación, entre otras cosas, pero tú nos vas a entregar los detalles.
2: Claro. Mire, los cuidados paliativos en sí es una atención integral, es una atención médica, donde se realizan diferentes atenciones, tanto médicas como del equipo multidisciplinario. Ya, nosotros como Hospital de Achao tenemos la prestación de cuidados paliativos oncológicos, donde se realizan controles médicos de ingreso, y de ahí contamos con el control médico de ingreso de la doctora Muñoz, que es nuestra directora, y de ahí contamos también con otras dos doctoras que hacen el seguimiento de los casos. Ya, contamos con también diferentes profesionales, tantos como kinesiólogos, nutricionistas, psicólogos, que hacen la atención en el enfoque integral, en este caso. Los pacientes paliativos oncológicos obviamente tienen que tener un diagnóstico de cáncer previo para poder hacer el ingreso. Estos pacientes vienen derivados de atención secundaria. Ya, la atención de especialista hace que nos envíe la derivación para nosotros para hacer ingreso al cuidados paliativos oncológicos.
1: Ya, muy bien. Estos cuidados, lógicamente, tú ya me señalas que hay un diagnóstico de por medio, profesionales que están de por medio, entre otras cosas. Esto, por ejemplo, estas personas son, estos cuidados específicamente son los que se llevan en la casa. ¿Ustedes van a los hogares, le dicen hay que cuidarlo de esta forma, o son los cuidados que el hospital da a ustedes como profesionales?
2: Puede ser en domicilio o puede ser tanto en el hospital. Tenemos pacientes que más que nada se basa en diferente el estado clínico que tenga el paciente, obviamente.
1: La movilidad, por ejemplo, la edad, no sé.
2: Por supuesto. Tenemos controles integrales en box, que es en el hospital, y también en domicilio, dependiendo de las necesidades del paciente en este caso. ¿Ya? Así que tenemos ambas atenciones disponibles desde el hospital.
1: Ya, por ejemplo, si una persona, si nos focalizamos en ir a las casas, ¿qué van allá? ¿Les toman qué? ¿Les toman? ¿Cómo los ven? ¿Cómo los van analizando?
2: Ya, primero que todo, tenemos la posibilidad de que los TENS puedan tomar los exámenes en domicilio, principalmente. De ahí va el médico, los evalúa y se hace el seguimiento en la casa, en domicilio, según las necesidades de cada paciente.
1: Ya, muy bien. Ahora si va hasta el hospital.
2: Si va al hospital, lo mismo. Yo realizo la gestión de la toma de exámenes si lo necesita, y se hace el control médico en el hospital. Ya. Y dependiendo de los tratamientos, también hay algunos pacientes que tienen indicación de medicamentos, que son mensuales, igual se realizan en el hospital. La administración de medicamentos, hay algunos medicamentos que son específicos, que sí o sí tienen que ser atendidos en el hospital, ¿ya? Y hay algunos otros medicamentos que, dependiendo de la evolución clínica que tenga el paciente, puede ser en domicilio también.
1: Pilar, acá por ejemplo me imagino que también es muy importante el apoyo específicamente mental que pueda tener la persona, porque estamos hablando de una enfermedad que no es como cualquier otra enfermedad, que necesita a lo mejor poder levantar a la persona anímicamente, entre otras cosas. También tienen profesional para eso, me imagino.
2: Así es. Obviamente el diagnóstico de cáncer nos asusta a todos, obviamente, pero también dentro del equipo tenemos el acompañamiento de psicóloga. La psicóloga puede hacer las atenciones en domicilio o en box, dependiendo de las condiciones del paciente y si él también lo requiere. Porque también tenemos pacientes que están en una etapa de recién diagnosticado, no avanzado, entonces ellos en sí, según la necesidad más que nada, y según si ellos también quieren, que es lo más importante en este caso.
1: Ya, muy bien. Ahora, por ejemplo, si hay algunas personas que a lo mejor no tienen esta ayuda, también pueden acercarse al hospital y preguntar en este sentido, si es que a lo mejor, ¿sabe por qué lo digo? Porque específicamente vivimos en una situación territorial bastante compleja con 9 islas y otras situaciones. ¿O ustedes realmente llegan a todo?
2: A todos nuestros pacientes, cuando uno le hace el ingreso, le comentan que tenemos todos estos tipos de diferentes prestaciones. Entonces, dependiendo de los requerimientos que ellos nos digan, y bueno, y también del criterio médico que ellos digan, ¿sabe qué? Necesitamos la atención de kinesiólogo o psicólogo en este caso, la psicóloga los apoya. Sí.
1: Ya, muy bien.
2: Actualmente tenemos 30 pacientes dentro del programa, donde 18 son desde la ciudad de Achao y el resto son del DESAM, que son 6 pacientes del DESAM que son de diferentes islas y sectores rurales, y también de Curaco de Vélez, que tenemos 6 pacientes.
1: Ya, muy bien. ¿Eso básicamente? ¿Nos queda algo?
2: Sí, eso básicamente, principalmente uno, al momento de... Lo más difícil cuando uno le da el diagnóstico de cáncer es que los pacientes se sienten solos, principalmente tienen el miedo, y básicamente hay que tratar de afrontarlo de la mejor manera, como uno siempre le dice, que el paciente cuando tenga estos diagnósticos tiene que estar de buen ánimo, tiene que tener un acompañamiento emocional por parte de la familia también. Y muchas veces igual el diagnóstico asusta a todos, pero hay que tratar de llevarlo de la mejor manera, como uno siempre le dice.
1: Ahora, lo importante, como para finalizar, es que ustedes como profesionales siempre están dispuestos para poder dialogar con las personas en cualquier situación y abrir las puertas, eso, para tender una mano y poder ayudar en lo que ustedes puedan profesional y humanamente.
2: Así es. Cualquier consulta, como nosotros le decimos a todos nuestros pacientes, que se acerquen al hospital, que consulten por nosotros, porque ellos ya saben qué profesionales lo están atendiendo. Entonces, que se acerquen ante cualquier situación que ellos tengan de emergencia o todo lo demás, ellos saben. Saben a quién acudir en caso necesario.
1: Muy bien, la puerta, como siempre, el hospital y los profesionales está abierta. Quiero agradecer el tiempo de Pilar Loncón, enfermera. Hablamos generalizado, sobre cuidados paliativos oncológicos. Pilar, muchas gracias, muy amable.
2: Muchas gracias.
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0: Una investigación desarrollada por detectives de la Brigada de Investigación Criminal de Castro permitió detener a un hombre adulto por el delito de receptación tras establecer que mantenía vehículos con antecedentes asociados a ilícitos. De acuerdo con la información entregada por la PDI, el imputado tenía una camioneta y un vehículo tipo SUV al interior de un taller mecánico ubicado en la comuna de Dalcahue. Este último mantenía un encargo por robo vigente desde marzo 2025, luego de ser sustraído en la comuna de Cerrillos, en la región metropolitana. La diligencia fue encabezada por detectives de la Brigada de Investigación Criminal de Castro, en el marco de las indagatorias destinadas a establecer el origen de los vehículos y las eventuales responsabilidades del imputado. Así lo detalló la jefa de dicha unidad, el subprefecto Carol Sánchez.
1: Detectives de la Brigada de Investigación Criminal Castro lograron la detención en flagrancia de una persona mayor de edad, chileno, de sexo masculino, por su responsabilidad en el delito de receptación. Lo anterior, en virtud de que se logró establecer, mediante técnicas investigativas, que en un taller mecánico de la comuna de Alcahue existían dos vehículos, uno con encargo por robo y uno por el delito de estafa, los cuales corresponden a una camioneta marca Mitsubishi, año 2010, completamente desarmada, además de un vehículo marca Nissan, año 2015, el que al ser consultado su placa patente registró un encargo vigente por robo del año 2025, denuncia efectuada en la comuna de Cerrillos, Santiago, motivo por el cual se procedió a la detención del imputado, quien por instrucción del Ministerio Público pasa a control de detención el día de mañana. El avalúo total de las especies corresponde a la suma de 15 millones de pesos.
0: El detenido fue trasladado hasta el juzgado de garantía de Castro, donde va a ser puesto a disposición de la justicia para su respectivo control de detención.

Voz habla a sus hijos. El reino de los cielos es como un tesoro escondido en un campo. El hombre que lo descubre, lo vuelve a esconder. Su alegría es tal que va a vender todo lo que tiene y comprar ese campo. Mateo, capítulo 13, versículo 44.

0: El orfebre alemán Johann Gutenberg perfeccionó la primera imprenta en 1450. Unos bloques metálicos con las letras invertidas realzadas, llamando tipos, se colocaban en líneas para formar cada página. Después, los tipos se mojaban con tinta y se presionaban contra el papel para estampar cada página.
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¿Por qué se inventó la imprenta? Los primeros libros eran escasos y caros, porque se escribían a mano. La invención de la imprenta permitió los tirajes mucho más rápidos de copias de libros, para que lo leyeran muchas más personas.

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0: ¿Sabías que los gritos no enseñan a obedecer, solo enseñan a tener miedo? Los límites son necesarios, pero se construyen desde el respeto, no desde el control. Explica con amor, pon normas claras y mantén la firmeza sin perder la ternura.
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1: Aquí tienen otra figura del reino de los cielos, un comerciante que busca perlas finas. Mateo, capítulo 13, versículo 45.

0: Castro avanza en un acuerdo para una solución integral a los residuos sólidos de la comuna y la provincia. Un nuevo paso para abordar de manera integral la situación de los residuos sólidos dio la comuna de Castro tras una reunión de trabajo desarrollada en el Palacio de la Moneda durante esta semana, que permitió avanzar en un acuerdo entre el municipio de Castro y el gobierno regional Los Lagos. La iniciativa busca dar una solución definitiva a la gestión de los residuos sólidos de Castro, con proyección provincial, contemplando además componentes de innovación, economía circular y valorización de residuos. En la reunión participaron el alcalde Baltasar Elgueta, con quien conversamos sobre este importante avance.
1: Uno de los temas que ha sido inmensamente relevante en lo que estamos dialogando durante esta semana y el que tiene que ver con esta firma en el gobierno central de una planta de tratamiento de residuos sólidos. Y nosotros vamos a conversar con el señor alcalde, don Baltasar Elgueta, en torno a este tema tan relevante. Alcalde, le saludamos cordialmente. ¿Qué tal? ¿Cómo está?
2: Hola, ¿qué tal? Gusto saludarlo. Un saludo a todos los que nos escuchan.
1: Cuéntenos un poco cómo fue esta reunión, porque sabemos que estamos en una situación bastante compleja con el tema de los residuos sólidos, y aquí ya se está dando un paso de parte de usted en la gestión.
2: Sí, claro, no, bueno, para mí no es tan complejo, lo importante es que se está abordando de tal forma de que seamos transparentes entre el Estado y nosotros como municipalidad, debido a que somos el dueño de estos terrenos donde se quiere instalar el CTI, ¿no es cierto?, que es un centro de tratamiento integral de residuos domiciliarios. Esto no significa que toda la basura vaya a guardarse ahí, sino que es un tratamiento el cual hay que dar junto a las otras comunas. Estamos llegando ya a un acuerdo, ¿no es cierto?, tal sentido de que esto no nos traiga ningún tipo de problema a futuro. Estamos dando pasos concretos, estamos, ¿no es cierto?, viendo algunos detalles que pudieran dejar, ¿cierto?, de manifiesto y claro de que sea algo que no nos perjudique, digamos, en el futuro. Una cosa bien consensuada, de hecho aquí con el Consejo en pleno, ¿cierto?, hemos estado en reunión con el subsecretario y vamos avanzando a poco. Con esto no quiero decir de que no se va a hacer, o sea, vamos a tratar de que todo esto llegue a buen puerto, ¿cierto?, que sea algo que no cunda el pánico, como se dice, que es una situación bien especial en la cual nosotros estamos inmersos y trabajaremos para ello, para que tengamos, ¿no es cierto?, un ecosistema limpio y donde no tengamos problemas para nuestro futuro, nuestros niños, nuestras niñas, adolescentes y adultos mayores. En realidad, algo que no haya un problema a futuro. O sea, no sé si me doy a explicar, pero la idea es que tenemos que hacer algo bien consensuado con la comuna y con el resto de las comunas de la provincia de Chiloé.
1: Lo importante, alcalde, que ya se están dando estos pasos. Ahora vendría un poco la conversación con el gobierno regional. Este sería un plan aproximadamente a 5 años, una gran inversión. Y tomando en cuenta que todas las comunas de Chiloé están en una problemática, recordando, por ejemplo, que Ancud ha tenido que sacar su basura, llevarla a otra región. Entonces, estamos un poco al límite en el tiempo y Castro está trabajando también en aquello, ¿no?
2: Sí, pues esto es un tema que se arrastra por muchos años. Entonces, ahora en esta administración comunal y del Estado, ¿no es cierto?, queremos dar una señal de que, habiendo acuerdos, ¿no es cierto?, donde ambas partes estemos tranquilos y podamos dar una solución a futuro.
1: Alcalde Baltasar Elgueta, muchas gracias por esta conversación, muy amable.
2: Gracias a ustedes, que estén bien.
0: El acuerdo contempla continuar trabajando de manera conjunta para avanzar hacia la concreción de un centro de tratamiento integral de residuos para la provincia de Chiloé. Como parte de este proceso, se espera protocolarizar próximamente el acuerdo en la ciudad de Puerto Montt, incorporando el gobierno regional Los Lagos en esta hoja de ruta. También conversamos con Danilo Lins, director de Medio Ambiente, Aseo y Ornato del municipio de Castro, quien entrega detalles sobre este avance y los alcances del proyecto.
1: Una comisión específicamente de la ciudad de Castro, que está encabezada por el alcalde Baltasar Elgueta junto a concejales, llegaron hasta Santiago para dialogar con el subsecretario de Desarrollo Regional en torno a un tema que es muy potente e importante, un centro de residuos sólidos. Sobre ese tema vamos a hablar ahora con Danilo Lins, el jefe de la Dirección de Medio Ambiente del municipio, para que nos entregue mayores detalles, porque estuvo también en esta reunión. ¿Qué tal, cómo está? Le saludamos cordialmente.
3: Hola, buenos días. Un gusto saludarte también. Efectivamente, nosotros ya nos encontramos en Santiago, tuvimos una reunión en la Moneda, con el alcalde, con el Consejo Municipal en pleno también, con la división de Seclo, Andimado también, estuvimos presentes ayer en el Palacio de la Moneda, estuvimos en reunión con el subsecretario de la Subdere, también estuvo presente la Seremi Medio Ambiente, el delegado presidencial regional también de Los Lagos también estuvo presente en esta reunión. Fue bastante positiva, bastante importante, ya tomamos un acuerdo ya preliminar que esperamos que se pueda refrendar ya con la firma de un convenio en la ciudad de Puerto Montt o también en Castro. Pues es un convenio también que está inserto compromiso del gobierno regional, la cual que con ellos ya habíamos tenido conversaciones previamente, y estaba pendiente la firma y el acuerdo de los compromisos con la Subdere, que después de ya de varias conversaciones, varias reuniones que tuvimos con este organismo, pudimos ya el día de ayer en el Palacio de la Moneda llegar a un acuerdo preliminar, y esperemos que ya prontamente en la ciudad de Puerto Montt o en Castro podamos ya refrendar este acuerdo con una firma protocolar con la autoridad, en este caso el alcalde, Subdere Nacional, y como dije anteriormente también el gobernador regional y la Seremi Medio Ambiente también. Es un paso importante, estamos conscientes de que a los vertederos tienen una vía útil bastante acotada, debemos avanzar ya en una solución provincial, y justamente este paso que dimos ayer, bastante importante, apunta allá a, esperamos ya un mediano plazo, poder ya habilitar en la comuna de Castro un centro de tratamiento integral de residuos para dar solución ya a la problemática que hoy actualmente tenemos en respecto al tema a los vertederos. Igual es importante destacar que este proyecto que se proyecta en la comuna de Castro, no solamente se habla de un relleno sanitario, también incluye economía circular, innovación, galpones de reciclaje, planta de compostaje, y esperemos también que este proyecto sea uno de los pioneros a nivel nacional, ¿ya? Estamos hablando de cambiar el paradigma de la recolección y el tratamiento o pretratamiento de residuos. En los camiones ya cuando realicen el retiro de los residuos no se haga de manera mezclada, sino ya se realice de manera diferenciada, donde los residuos no solamente vayan a parar un relleno sanitario, sino puedan ser considerados como un recurso que se pueda valorizar en este recinto. Entonces es un proyecto bastante importante que se viene conversando hace muchos años, hace aproximadamente 16 años que se viene conversando, y esperemos que ya en los próximos, en el mediano plazo se pueda concretar definitivamente. Entonces insistir en que el día de ayer fue un paso bastante importante, y esperemos que ya se pueda refrendar en un acuerdo ya definitivo en la ciudad de Puerto Montt o en la ciudad de Castro, y ya de una vez por todas construir prontamente este centro también de residuos para la comuna de Castro con provisión provincial.
1: Danilo, este centro tú señalabas que estaría en Castro, ¿se sabe el lugar?
3: Sí, está en el sector de Pugacura. Actualmente este recinto cuenta con una resolución de calificación ambiental aprobada en su momento por la Comisión Nacional de Medio Ambiente, la CONAMA, y que actualmente su organismo ya no existe, hoy día existe el Ministerio de Medio Ambiente, y ya cuenta con todos los requisitos ya aprobados. Entonces es un recinto que está ubicado en el sector de Pugacura, Punahuel. Cuenta con resolución de calificación ambiental, cuyo propietario del terreno es precisamente la Municipalidad de Castro.
1: Ahora hablamos un poco sobre la inversión, ¿cuánto sería eso aproximadamente?
3: El último estudio que se hizo, que lo hizo la Universidad de Santiago de Chile, que lo comenzó a hacer el año 2020, hablaba aproximadamente de una inversión de 16 mil millones de pesos, aproximadamente, 16 mil millones de pesos. Obviamente puede ser que actualmente los valores sean un poquito más altos, ya, pero el cálculo ya estimativo viene en el proceso siguiente. Una vez que se firme este protocolo en la ciudad de Puerto Montt, en Castro, se comienza ya a avanzar en el diseño de ingeniería, y el diseño de ingeniería va a contemplar obviamente la definición de cuánto costaría implementar este proyecto.
1: Llevarlo adelante, la concreción, ¿cuánto sería más o menos en tiempo? Porque es igual, estimado nomás.
3: Según lo que indica la Subdere, ellos precisan que ojalá en los próximos 5 años pueda estar ya construido. Es un plazo bastante ambicioso, entendiendo que es un proyecto bastante importante, como dije anteriormente, son 16.000 millones de pesos aproximadamente, y tiene que pasar por diferentes instancias. Hay que definir los diseños de ingeniería, hay que realizar los permisos sectoriales también. También tiene que evaluarse el modelo de gestión, cómo van las otras comunas a integrar en esta, en este centro también de tratamiento de residuos. Van a haber ordenanzas que van a marcar las directrices también de cómo las otras comunas van a imponer su residuo acá. Entonces es un plazo ambicioso que la misma Subdere indicó, de 5 años. Puede ser que varíe un poco más, pero esperemos que ojalá ese plazo se cumpla, entendiendo que la situación de los vertederos actualmente en la provincia de Chiloé es bastante crítica. Ya hay algunos vertederos que ya están próximos a cerrar, por lo tanto es importante avanzar rápidamente en este proyecto.
1: Y estaba recordando, por ejemplo, que Ancud tiene que sacar su basura y llevarlo a otra región, entre otras cosas. O sea, la situación está bastante al límite.
3: Exactamente, entonces Ancud ya está llevando sus residuos afuera de la provincia, lo estuvo llevando, entiendo, a Los Ángeles, quieren tratar de acercarlo un poco más. Los costos económicos de estar llevando constantemente los residuos afuera de la provincia son bastante importantes, implican igual un detrimento en el patrimonio municipal. Entiendo que Curaco también ya está licitando los servicios para llevar los residuos fuera de la provincia, por lo que entiendo. Hay otras comunas que también van a entrar a ese proceso, entonces debemos avanzar rápidamente. Castro, obviamente, todavía nosotros nos quedan 2-3 años de vida útil en el vertedero, entonces todavía tenemos espacio, pero tenemos que avanzar rápidamente. Sabemos que es un proyecto bastante grande, que implica varios procesos, como dije anteriormente, pero el paso que dimos ayer en la reunión que tuvimos en el Palacio de la Moneda, en presencia del subsecretario, también pasó un rato a saludarnos el ministro don Claudio Alvarado también, fue una reunión bastante positiva, un paso bastante importante, y esperemos que se pueda concretar prontamente la firma del convenio de colaboración y avanzar rápidamente.
1: No quiero dejar pasar también, tú ya lo señalaste, pero por el tema de instantaneidad de lo que es la radio, a veces la gente no lo toma como... Por la rapidez de este tema, señalaste economía circular. No es solamente residuos, economía circular y trabajar otros temas que tienen que ver con lo que es el poder llevar adelante también estos temas que son importantes. No es solamente residuos.
3: Exactamente, no solamente es un tema de residuos, si bien el tema de los residuos es como el eje central de este proyecto, también implica otra arista en el fondo. Estamos hablando de Castro, de la provincia de Chiloé, que tiene un patrimonio importante natural, turístico también, entonces este proyecto también implica instancias turísticas, sociales, económicas, etcétera. También la generación de empleos verdes. Se proyecta también en este recinto construir un espacio donde emprendedores locales puedan generar o elaborar productos con residuos valorizables, generar ventas también. Entonces, este proyecto, como tú bien dices, no solamente implica lo que es residuos, contemplar residuos como un recurso, sino también otras aristas también que son relevantes, que obviamente estaremos informando en los próximos pasos que daremos en conjunto con Subdere, gobierno regional y la Seremía de Medio Ambiente.
1: Hemos dialogado en esta oportunidad con Danilo Lins, quien es el encargado de la Dirección de Medio Ambiente de la Ilustre Municipalidad de Castro, a raíz también de lo que fue esta firma en Santiago con el gobierno central en torno a tener un centro de residuos sólidos que es inmensamente necesario para la provincia de Chiloé, que estaría apostado en la ciudad de Castro. Danilo, muchas gracias por tu amabilidad.
3: Muchas gracias a ti, Enrique, y esperamos prontamente seguir entregando buenas noticias en esta materia.
0: Castro avanza en un acuerdo para una solución integral a los residuos sólidos de la comuna y la provincia de Chiloé.

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0: ¿Quién inventó el ladrillo? Los pueblos prehistóricos hicieron los primeros ladrillos formando bloques con barro y paja mezclados y secándolos al sol, lo que los convierte en material de construcción más antiguo. Los primeros ladrillos de arcilla cocida se hicieron en Mesopotamia en el 3500 a.C. y con ellos se construyeron las primeras ciudades y zigurats. En la actualidad aún se utiliza el ladrillo de arcilla.
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1: Un agrado saludarles. Bienvenidos a una nueva revisión de noticias en Alternativa Noticiosa a la hora por Radio Estrella del Mar. La comuna de Dacabo inauguró oficialmente su bibliomóvil, una biblioteca sobre ruedas financiada con la convocatoria del 2026 del Fondo Nacional de Fomento del Libro y la Lectura. La iniciativa tiene como propósito fundamental llevar el conocimiento, las historias y la cultura directamente a los sectores más distantes del territorio, enfocada su atención en escuelas rurales, localidades alejadas, grupos prioritarios como niños, niñas y adultos mayores que enfrentan barreras para desplazarse en espacios culturales tradicionales. La autoridad comunal enfatizó que este proyecto busca transformar el viaje en un verdadero espacio de encuentro que acerque la literatura a la vida cotidiana de los vecinos. Recordó además que la zona ya destaca por integrar libros en las postas de salud rurales, una estrategia innovadora de acompañamiento que ahora se fortalece con el despliegue del vehículo para promover el hábito lector en cada rincón del mapa. Desde el ámbito regional, la Seremi de Cultura, las Artes y el Patrimonio de los Lagos, Karen Lin, enmarcó esta iniciativa dentro de un esfuerzo integral para descentralizar los bienes culturales en la zona y garantizar la lectura como un derecho de todas las personas. Con el inicio de sus rutas programadas para los próximos días, el servicio móvil recorrerá la red de caminos comunales, llevando aprendizaje, entretenimiento e imaginación a toda la población. Finalizamos este bloque de actualización. Recuerde que nos escucha a través de Radio Estrella del Mar en la Alternativa Noticiosa a la hora. Gracias. Muy buenas tardes.
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Aquí tienen otra figura del reino de los cielos, un comerciante que busca perlas finas. Mateo, capítulo 13, versículo 45.

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canción triste para los momentos bajos, para sentirte acompañado cuando te sientes vencido. Una canción triste para cuando estás solo.

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